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Desde ya acompañándote en esta madrugada de jueves llamada 11 de junio con lo mejor de la música española. Saludos de Antonio Almagro, las 5, las 4 en Canarias. Aquí llega Ginés González y su modo...

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Llegamos a las 5 y cuarto en esta madrugada de jueves, 11 de junio, y es que estaba pensando, estaba acordándome de cuando recibió ese premio Radilé, iba en silla de ruedas, pero hasta el último momento decía lo que pensaba, no se callaba nada, y es que así era ella, la gran María Jiménez, de Un Mundo Raro.

0: Y es que él precisamente te puede dar clases de guitarra o de incluso eso de montarte en una tabla de surf. Así es, Moisés Losada. Llegan Flores de Abril.
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Llevamos varias semanas disfrutando con estas flores de abril, así se llama la nueva canción de Moisés Losada, que regresa, por supuesto, a su casa. El onubense, que bueno, tiene un verano repletito de conciertos. Ahora llegan José el Francés y también la Salazán con el Mequer.

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Y es que él tiene una voz privilegiada para esto de la música. 5:30 de la madrugada llega Rafael el Bomba. Mentira en tus palabras.

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0: Os estamos acompañando desde, bueno, desde la medianoche con lo mejor de la música española y desde las 5 de la madrugada, bueno, pues habiendo una persona que elige la música que estás escuchando. Y ahora vas a escuchar lo nuevo de Manu Tenorio.
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Porque, por supuesto, nos acordamos de los que estáis currando, a los que no podéis dormir, a los que estáis en los hospitales, a los que estáis preparando el pan a esos panaderos, a la gente de muchas cafeterías y bares, a todos ellos. Aquí está lo mejor de la música española. Vaya, y yo me enrollo, te voy contando, y lo importante de todo es que ha regresado Manu Tenorio con su nueva canción, que se llama así, ¿Cómo te pido perdón? En nada, llegamos a las 6 de la mañana, pero antes llegan los Calis, los amigos de Relío con el corazón partido, o esta de Niña Pastori.

Pues la guinda a esta hora la van a poner estos buenos amigos de Radio Lee. ¿Qué sería Radio Lee sin la música de Camela? Pues sería otra cosa. Ellos son fundamentales en nuestra lista de canciones y su nueva canción tenía que sonar, por supuesto. Le van a poner la guinda a esta hora, pues ellos, Camela, con su nueva canción, Nunca te he olvidado.

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Las 6 de la mañana y 11 minutos. La última vez que la vi fue en Dos Hermanas, en la gala Olé al Verano, con Radio Olé, con un montón de grandes amigos. Muy ocupada, como siempre, de los suyos, madraza que es. Y, por supuesto, bellísima su nueva canción, En Cada Vida, en Sindara.

Se va haciendo un poquito más complicado eso de despertarse, porque obviamente nos acostamos más tarde, porque tenemos que seguir madrugando. Bueno, se hace todo cuesta arriba, hasta que llegan ellos, Raya Real.

Porque sí, porque lo pasamos muy bien con la música de Radio Lee, también a estas horas de la mañana, y porque ellos son fundamentales en nuestro playlist particular. Fénix, así se llama la nueva canción de Raya Real, que por cierto te contamos mucho en radiolee.com.

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Muy buenos días, 6:30, después de Rebujitos de Antonio José con Miguel Poveda, decirte que ella va a estar este próximo domingo en Cantillana en la gala Cantillana y Olé. Es Alicia Fernández, eso que tú me das.

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Nos vamos acercando a las 7 de la mañana. Yo no sé si estará muy de acuerdo o no con la visita de León XIV, del actual Papa, pero lo que sí es verdad es que cada vez que suena sus canciones en Radio-Le nos alegra, nos saca una sonrisa esta gran artista, María Peláez, y lo nuevo que se llama así, Estoy Buscona.

Y después de María Pelae, de la Mari de Chambao, otro bellezón de mujer que tenemos la suerte de contar con su nueva canción aquí en Radio Lé. Ella es Marina.

Pues así ha regresado Marina desde Jerez de la Frontera, con su música, con su alegría siempre, con una sonrisa en su cara. Nos encanta y nos gusta mucho. ¿Qué importa a la gente? Como así se llama su nueva canción, que por supuesto va a seguir sonando aquí en la número uno. Y yo te tengo que decir adiós. Mi tiempo en la radio por hoy ha terminado, pero eso sí, vas a seguir disfrutando de una mañana espectacular, por supuesto, porque llega Rosario, el barrio con Pérez, que ya está sonando. Y a eso de las 7 de la mañana estarán contigo los compis de Café Olé, esos que madrugan siempre y que vienen con buena música, con mucha alegría y con dinerito. Así que sigue aquí en Radio Olé. Saludos de Antonio Almagro. Adiós.

0: 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Buenos días, pipiolos. Las 7 y 3 minutos de la mañana, las 6 y 3 minutos de la mañana en Canarias, de este jueves 11 de junio. Hoy todo va a salir bien. Tenemos que tener hoy de nuevo cuidado con el calor en ciertas zonas del país. Parece que el verano ha llegado para quedarse, por ejemplo, en zonas del Valle del Guadalquivir, Sevilla, Córdoba y del Guadiana. Por ejemplo, en Badajoz, hasta 38, 39 grados en estas zonas, con viento fuerte del levante en el estrecho, con rachas que pueden superar los 70 kilómetros por hora. Y en el norte, pues por ejemplo en los Pirineos, algunas nubes por la mañana con posibilidad de lloviznas. Por la tarde puede caer algún chubasco aislado en el Pirineo Oriental. Y en el resto del país tendremos cielos despejados o poco nubosos, con calor también en la Comunidad Valenciana. En Canarias el cielo estará nublado al norte y despejado al sur. 7:04, Isabel de Leuce, muy buenos días.
1: ¿Qué tal? Buenos días. Segunda noche consecutiva de fuego cruzado en Oriente Próximo entre Irán y Estados Unidos, lo que pone en peligro la guerra, la tregua, perdón. La ofensiva del ejército estadounidense ha empezado poco antes de la medianoche, hora española, cuando han lanzado ataques sobre diferentes puntos del sur de Irán. Poco después, el presidente Donald Trump amenazaba al país persa con un ataque aún más fuerte hoy por la noche si no aceptaban el acuerdo de paz y sus exigencias, que incluyen que Irán no desarrollara su programa nuclear y la reapertura inmediata y total del estrecho de Hormuz. El régimen de los ayatolás ha respondido a esta última oleada de ataques precisamente cerrando por completo el estrecho de Hormuz, y la Guardia Revolucionaria avisa de que atacarán a cualquier barco que trate de cruzarlo. Además, Irán ha lanzado misiles contra países del Golfo donde Estados Unidos tiene bases militares. Se han registrado explosiones en Kuwait, Jordania y Bahrein, donde además se ha cerrado el espacio aéreo. En Barcelona, el Papa León XIV visitó ayer la Abadía de Montserrat, un lugar que las víctimas de abusos de la Iglesia consideran origen de estos escándalos. El pontífice no hizo referencia alguna a las víctimas, muchas de quienes se manifestaron en repulsa a la visita a las puertas del templo. Por la noche, el pontífice cerró la visita a Barcelona con la inauguración de la Torre de Jesús de la Sagrada Familia, lo que ha convertido a la Basílica en la iglesia cristiana más alta del mundo. Fue un espectáculo increíble, con drones y luces, que la verdad es digno de ver. Y ya por fin, hoy sí, empieza el Mundial con más selecciones y con más partidos de la historia. México-Sudáfrica será el primero de los 104 partidos que protagonizan las 48 selecciones. Será hoy a las 9 hora española. 9 de la noche.
0: Te hago una pregunta comprometida aquí en directo para toda la audiencia del Café Olé.
1: ¿Cuál?
0: ¿Tú eres más del Rayo o de la selección española?
1: Del Rayo.
0: Ah, es que contigo es fácil, claro. Es que esto hay que preguntárselo a Minerva, a no sé. Es que contigo, yo
1: pero
0: ya
1: bueno,
0: lo sabía.
1: Hay que ir con España.
0: Hombre, claro.
1: El lunes todos a ver España.
0: ¿Con quién vas a ir, si no? Pero me refiero, ¿no? Hay gente, ya sabes que esta es una pregunta.
1: Sí, hay gente que es muy de la selección.
0: Bueno, hay gente que dice, mira, yo soy del Burgos, pero soy antes de la selección, ¿no? Perfecto. No, una pregunta como cualquier otra, ¿no? No sé.
1: ¿Tú del Osasuna o de la selección?
0: De Osasuna, claramente.
1: Ahí está.
0: Gracias, Isabel.
1: Chao, buen día.
0: 7:06, en Canarias. Esto es Café Olé, aquí en Radio Olé. Buenos días, pipiolos.

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0: Aquí está el run, run de Estopa con Rosario, comenzando aquí la mañana de jueves 7:24, menos una en Canarias. No sé si os ha pasado esta semana volando a vosotros también, estamos ya en jueves, esto es maravilloso. Ya tenemos una mañana soleada y bonita y camino y mirando ya al fin de semana. Maravilloso, maravilloso. Bueno. Oye, que comienza hoy el Mundial, por fin, después de todo lo que hemos hablado del Mundial, después de todo lo que hemos ido sabiendo, ¿no? Desde, bueno, pues las últimas semanas, la lista definitiva del seleccionador de La Fuente, los chavales que van a ir a jugar ahí al Mundial, algunos ya pues que llevan tiempo, ¿no?, participando en mundiales, otros que lo hacen por primera vez, que viven esa ilusión de su primera vez en un mundial, nada menos. ¿Cómo lo vais a vivir vosotros? ¿Sois de los locos absolutos, como algún amigo que tengo yo, que, bueno, que se va a ver hasta el último partido, yo qué sé, Camerún contra Malta? ¿O realmente os da un poco igual y no vais a seguir más que los partidos de la selección española? ¿Habéis preparado algo especial? ¿Habéis reservado, no? Quizás habéis pedido algún día libre en el trabajo, a lo mejor, para ver el partido de España el próximo lunes. Contádmelo, ¿cómo lo vais a vivir? En el WhatsApp 683142277, 683142277. Y sobre todo, ¿con quién lo vais a vivir? Que al final a mí me parece lo más importante, ¿no? Que este tipo de cosas se vivan en compañía y se disfruten con, bueno, pues con gente cercana. Marisa, buenos días, ¿cómo estás?
1: Buenos días, Alberto Lezaun. Ahí va mi canción del verano. Marisa, desde Madrid, ¿eh? Filbi champú, Filbi mamá, porque más vale Filbi que tenerse que arrascar.
0: La doy por correcta, Marisa.
2: Buenos días, Alberto. Pipiolo y pipiola, soy Chuy de Torrevieja. Venga, te voy a contar un chiste para empezar la mañana bien.
0: A ver, venga.
2: Dice el padre, el hijo al padre: papá, tengo que hacer una frase con onopía. Dice, ¿con onopía? Dice, sí. Dice, pues mi jilguero, mi pía, el cabrito. Dice, papá, ¿qué es para el colegio? Dice, bueno, pues quítale el cabrito. Venga, aquí me puedes poner la canción del Queco, Perros de la Noche. Venga, que tengáis un buen día.
0: No, no sé si lo he entendido muy bien, no sé, entre el ruido de fondo, no sé si lo he entendido muy bien el chiste, pero bien, oye.
3: Buenos días, Alberto.
0: Buenos días, querido, cuéntame.
3: Soy José de Sabadell. Hola, con José. Una buena cancioncita de Melendi para alegrarnos el día de hoy jueves. Ya dentro poco, vacaciones.
0: Venga, hombre, eso es verlo de forma muy positiva. Claro que sí, nos queda un mes aquí en el Café Belé para irnos, bueno, un poquito más, un mes, para irnos de vacaciones. Kenko y luego Melendi, venga, en ese orden.

0: está un poquito de ritmo para comenzar la mañana aquí en Café Olé. 7:35 minutos de la mañana. Repaso las noticias del este. Marquese, buenos días.
1: Buenos días. El incendio de Huelva ha quedado estabilizado tras quemar más de 5.000 hectáreas. Desde el lunes, el fuego ha arrasado territorio de Villanueva de los Castillejos, extendiéndose hasta San Bartolomé de la Torre y Gibraleón. La Guardia Civil ha descartado que fuera provocado. A este incendio se le suma un dato preocupante. En la SER estamos contando hoy que casi 8 de cada 10 hectáreas quemadas en la Unión Europea en este año 2026 han sido en España, Francia y Portugal. Ya son 37.000 en nuestro país. Los climatólogos han advertido que el cambio climático amplía la temporada de incendios. En clave política, la defensa del expresidente Zapatero ha pedido al juez de la Audiencia Nacional que solicite información a Estados Unidos sobre el móvil del dueño de Plus Ultra. Quiere saber cómo se obtuvo en 2021 el teléfono de Rodolfo Reyes, el dueño original de la aerolínea. Sin esa información, dice la defensa, no hay garantías de un juicio justo. En deportes, el Málaga ha pasado a la final del playoff de ascenso tras eliminar a Las Palmas. Se enfrentará al Almería en un derbi andaluz a doble partido. Y otro apunte deportivo, los Knicks están a un partido de ser campeones de la NBA por primera vez desde 1973. Esta noche remontaron 29 puntos ante los Spurs, liderando las finales 3-1.
0: Bueno, pues enhorabuena. Como malagueña estarás contenta, ¿no?
1: La verdad es que sí, no me puedo quejar, pero a ver qué pasa.
0: A ver qué pasa el domingo contra el Almería, la Rosaleda. Ahí derbi. A ver qué sucede. Y es que claro, no puedo elegir. Tengo al Málaga que me gusta, tengo al Almería que me gusta, entonces pues
1: si empatan, sería el Almería que pasará a primera.
0: Vale, o sea, el Málaga tiene que ganar.
1: Así es.
0: Vale, bueno, pues ya lo veremos, que gane el mejor, no puedo decidirme. No puedo, lo siento, Celeste, no puedo, que gane el mejor, ya lo contaremos aquí.
1: ¿Okay? Así es, genial.
0: ¡Suerte! 7:37 minutos de la mañana, Café Olé, tenemos a esta hora 19 grados en Cazalla de la Sierra, que está en Sevilla, 24 ya en Jimena de la Frontera, en Cádiz, y 23 en Nerja, en Málaga. Esto es Café Olé, aquí en Radio Olé. Buenos días, pipiolos, vamos a por la mañana, venga.

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0: con Manuel Malo aquí en Café Olé. 7:49, buenos días. Y a esta hora, pues para toda la gente que se incorpora al Café Olé, bienvenidos, bienvenidas. Llevamos un ratico aquí por la mañana, pues con nuestra música, con nuestras canciones, con nuestros mensajes. En el WhatsApp 683142277.
1: Buenos días, Alberto. Feliz jueves para todos. Aquí somos de dos hermanas de camino para hacer pilates. Y nada, escuchando Radio Le para activarme, como todas las mañanas.
0: Hola tú.
1: Mira, os voy a contar hoy un chistecito.
0: Dale ahí.
1: Dice, uy, mira qué original, están tatuados los ríos de España en las piernas. Dice, son varices y os botan. Venga, un abrazo para todos.
0: Jesús, buenos días.
2: Alberto, buenos días. Aquí hace un día más feo, corre un aire que es la más serena. Bueno, que el Mundial, que sí, que lo vamos a ver. Que llamé el otro día a Movistar para que me bajara la factura y al final me vendieron el paquete del Mundial.
0: Es que vende muy bien.
2: Vamos a ver en casa, con una buena pantalla y la piscinita. Oye, ¿tú te acuerdas antes cuando los jugadores de fútbol tenían bigote casi todos? Madre mía, qué tiempo aquello. Entonces no eran chavales, entonces eran tíos, pero en fin.
0: Es verdad, ¿eh?
2: Bueno, venga, pipiolo, que estamos jueves. Hasta luego.
0: Esos jugadores de los 80, ¿eh? Con esos bigotones que tenían. Madre mía, vaya maromos, ¿eh? Esos no te hacían un TikTok bailando, ¿eh? En el autobús.
3: Buenos días, Alberto. Hoy vamos con este temazo. Eva María se fue
0: buscando el sol en la playa.
3: Con su maleta de piel y su bikini de rayas. Venga, que estamos ya en la playita.
0: Qué suerte que tienes, oye. Pues a disfrutar de la playa, claro que sí. Camino de las 8, de las 7 en Canarias. Música veraniega en el Café Olé. Que estamos ya prácticamente a un paso del verano y del buen tiempo y del calor. Bueno, calor ya hace, ¿eh?

0: José Alma y José el Francés, los Joses les llaman. Aquí están con Fuera de mí, 7:57 menos una en Canarias. Esto es Café Olé.
1: Buenos días, Alberto. Buenos días, Pipiolo. De José de Almería, desde esta cocina, que hoy ya estoy preparando esas paellas y esos salmorejos.
0: Qué rico.
1: Venga, señores, que tengáis un buen día. Ponme una canción, yo que soy tío animado. Ni más ni menos, ni más ni menos. No. Esta es Alberto, esa. ¡Vamos!
0: Así me gusta, ¿eh? Animados desde el principio de la mañana. Que no se diga, Antonella, ¿eh?
2: Buenos días. Ya estamos buenos. Bueno, Alberto, hoy se me ha antojado una canción de Mariarte.
0: Bonita.
2: La de los románticos, tengo ganas de escuchar.
0: Ay, me encanta.
2: Venga, Pipiolo, un besito para todo. Y otra cosa, ¿hay algo mejor que ir al trabajo escuchando Café Olé?
0: La verdad que no, la verdad que no.
2: Si es que no se puede ir más motiva. Venga, os quiero. ¡Muah!

0: 8:05, Café Olé y Kersojo, buenos días.
1: Buenos días. Los profesores de la Comunidad Valenciana suspenden la huelga indefinida sin llegar a un acuerdo. Decisión que será efectiva este viernes, por lo que la jornada de hoy continúa con huelgas. Aunque se trata de una interrupción estratégica que permite no hacer huelga, pero continuar con acciones de protesta y retomar el paro en cualquier momento sin previo aviso. Se ha decidido en una encuesta telemática realizada por los sindicatos. El 87% ha rechazado la última oferta de la Generalitat en su globalidad. En internacional, Estados Unidos ha continuado esta madrugada con su ofensiva en Irán. El ejército estadounidense ha lanzado 49 misiles Tomahawk y bombardeos con jets. Los objetivos han sido la red de vigilancia militar, sistemas de comunicaciones y defensas aéreas. Por su parte, Irán ha hecho sonar las alarmas en Kuwait, Bahrein y Jordania. El presidente estadounidense Donald Trump ha comentado en una entrevista telefónica en Fox News que si los ayatolás no aceptan el acuerdo, mañana continuarán con los ataques. Y ya falta poco más de una semana para el verano, pues esta última semana las búsquedas para comprar ventiladores han aumentado un 300%. Sí, son datos de Wallapop, la plataforma de venta de segunda mano, y destacan sobre todo los ventiladores de cuello y más métodos, además, como piscinas hinchables, que se han triplicado las ventas, o los flotadores.
0: Tiene sentido, claro.
1: Claro,
0: tiene
1: ya,
0: sentido todo lo que tiene que ver con
1: este calor.
0: Con el verano y los abanicos también.
1: Los abanicos también. Eso más anticuado está.
0: Bueno, oye, cuidado, bueno. Que ojo, a mí el año pasado, Rafa de Málaga, que es un pipiolo aquí del Café Olé, me mandó un abanico que pintó él, pintado, muy bonito. Precioso. Y eso son cosas, pues, que son, bueno, pues, muy útiles. Y son culturas, son bonitos, y además, oye, pues lo llevas encima.
1: Yo me he comprado un ventilador de estos de mano, de los pequeñitos.
0: Ah, de los que le das con
1: un
0: botoncito.
1: Vienen
0: muy bien también, ¿eh? Sí. Gracias, Iker.
1: Igualmente, buen día.
0: Las 8:07 en Canarias. Esto es Café Olé, aquí en Radio Olé. Y en cuanto al tiempo, pues atención, porque continúa el calor, las altas temperaturas, sobre todo en el sur. Se esperan hasta 38-39 grados en zonas del Valle del Guadalquivir, Sevilla, Córdoba y del Guadiana, concretamente en Badajoz. Viento fuerte del levante en el estrecho, con rachas que pueden superar los 70 kilómetros por hora, y algún chubasco aislado en el Pirineo, en el norte. En el resto del país, bueno, pues cielos despejados en general o poco nubosos, con calor en la Comunidad Valenciana también. En Canarias tendremos el día nublado al norte de las islas y despejado en las islas del sur. 8:07 en Canarias. 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

0: de Manuel y Me Sobra Quererte, una de nuestras canciones favoritas de cara a este verano, y además con todo ese ritmo, ese guitarreo, estilo El Barrio que tiene, que es brutal. Una canción que me gusta muchísimo. 8:22 menos una en Canarias.
1: Alberto, buenos días.
0: Buenos días.
1: Ay, yo no sé por qué no pones los furbos los sábados por la noche o el viernes por la noche. Porque esto de reunirnos todas las familias para ver si el Málaga sube o no sube, acostarnos tarde, esa pecha de comer, esto no va a acabar muy bien. El Málaga va a subir, pero nosotros vamos a terminar redondo.
0: Bueno, el fútbol hay que vivirlo en compañía y, oye, pues hay que disfrutarlo también, claro que sí, oye. Y si sube el Málaga o si sube la Almería, habrá que celebrarlo a muerte, por supuesto que sí. También habrá que hacer una celebración, siempre con sentido común y con cuidado, pero a disfrutarlo muchísimo, ¿no? Las alegrías de la vida, pues, consisten en eso, ¿no? Cuando llega algo ilusionante, alegre, bonito, en vivirlo con tu gente. Venga, que sí. Estoy un poco nervioso, ¿eh? Con ese partido para subir a primera entre el Málaga y el Almería. Es que además ya tengo muchos amigos de Málaga, tengo amigos de Almería y sé que están de los nervios y estoy bastante nervioso, a ver qué pasa.
2: Buenos días, Radio Le, de Juan Varilla, de Umbrete. A ver si ponemos una de Eco de Rocío.
0: Siempre sí.
2: Por culpa de un cabello, ¿vale? Y un saludo.
0: Pues ahí está, por culpa... A ti, por culpa de un cabello. Ya mismo suena en 30 segundos. Déjame poner un audio más, venga.
3: Buenos días, Alberto. Mira, hoy no te voy a cantar porque no me la sé. Por eso quiero que me la ponga, para ver si me la voy aprendiendo y la pone más veces. Me gustaría escuchar Valilla.
0: Venga.
3: Y la canción es No hay vuelta atrás. Se la voy a dedicar a Tere y a su marido, que están en el hospital que ingresaron ayer. Están en un tratamiento. Que estén poquito tiempo y que ya verás como ya mismo están fuera de ahí. Y le doy un fuerte abrazo y un beso muy grande a los dos, que son unos campeones.
0: Fantástico.
3: Un besito. Gracias.
0: Un beso grande. Pues te la pongo justamente después de esta. Venga, Ecos del Rocío y el Valilla.

0: siga igual.
1: Qué grande el Valilla, qué bien canta, qué bueno es el tío, ¿eh? 8:34 menos una en Canarias. A esta hora tenemos 22 grados en Totana, en Murcia, 19 en Requena, que está en Valencia, y 19 también en Santpedor, que como todo el mundo sabe está en la provincia de Barcelona. Un día que va a ser soleado y con mucho calor prácticamente en todo el país, salvo alguna zona del norte. Vamos ahora por las noticias con Aldo Gómez. Aldo, muy buenos días.
2: Hola, ¿qué tal? Buenos días. Un espectáculo de luz y sonido ha puesto el broche de oro a la visita del Papa León XIV a Barcelona. Primero vino una misa y después el momento culmen, unos 10 minutos de puro espectáculo que empezaba con las voces de la Escolanía de Montserrat. Después la orquesta salía desde la Torre de Jesucristo, la gente desde el exterior y también desde el interior de la Basílica de la Sagrada Familia con unas velas que se iban encendiendo y apagando al compás de la música. Concluía con un espectáculo de drones que dibujaron en el cielo de Barcelona la cara de Gaudí y su frase: primer l'amor, después la técnica. Primero el amor, después la técnica. Del exterior destacamos la segunda noche de disturbios en Belfast tras el apuñalamiento de un hombre por parte de un ciudadano sudanés solicitante de asilo que ya está detenido. Este suceso ha servido de pretexto a la extrema derecha para poder alentar las protestas. Se han quemado autobuses, también coches, contenedores e incluso se han saqueado casas de personas inmigrantes que residen en la capital de Irlanda del Norte. Y ahí, Alberto, que empieza el Mundial, bares y restaurantes prevén ingresar hasta un 16% más de lo habitual. Una misma cifra que esperan también los supermercados, porque por los horarios este va a ser un Mundial que se verá sobre todo en casa.
1: Gracias, Aldo.
2: Adiós.
1: Hasta luego. 8:35, café olé.
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0: Qué bonito es querer siempre con nuestro querido, nunca mejor dicho, Manuel Carrasco, aquí en Café Olé. Son las 8:47 minutos de la mañana. ¿Estamos ya camino del cole? ¿Sí? ¿Sí? Entonces, voy a saludar a Lucrecia. Lucre, buenos días.
1: Buenos días, mis queridos cocodrilos. Hoy quiero hablaros de nuestras mascotas.
0: Ay, mira.
1: Lo que te estoy diciendo. Los perros, los gatos, los peces, los conejitos o cualquier animal que vive con nosotros necesita cariño, cuidados y mucha responsabilidad. Las mascotas no son juguetes. Claro que no, y tú lo sabes, yo sé que tú lo sabes, cariñito mío. Sienten alegría, miedo, hambre y también necesitan descansar y sentirse queridas. Tener una mascota es una experiencia maravillosa, pero significa cuidarla todos los días. Ellas nos dan cariño, compañía y nosotros debemos darles amor y atención. ¿Tienes alguna mascota en casa? Seguro que sí. Cuéntamelo. A ver la palabra mágica. ¡Rumba! 683-142-277. Y ahora nos vamos para la...

0: yo tengo de animales 5 gatos,
1: toma ya,
0: un perro, caracoles que han criado ahora en chiquititos y una tortuga.
1: Joder, madre mía, tienes una granja en casa, qué maravilla, qué suerte que tienes, ¿eh? Bueno, pues cuídales a todos muy bien, ¿eh?

Marta, os voy a contar un chiste. ¿Cómo se llama el padre de Ete? Donete. Un besito muy grande.

0: se dejaba llevar por ti aquí en directo. Las 9 de la mañana. Atención a la receta de hoy, Angelines. Angelines, ¿qué comemos hoy o qué cocinamos hoy? Cuéntame.
1: Hola, Pipiolo. Bueno, hoy traigo el ejemplo, la maravilla, o sea, la receta de las recetas. A ver, escucha. Un bote de garbanzo cocido. Un brick de caldo, ¿eh? Vamos, por ahí queda la cosa clarita, ¿no? Pues lo trituramos todo juntito con un poco de limón y con comino. Y sale una crema de garbanzo que es como si fuera un salmorejo y eso es para flipar. A esa crema le echamos huevo picadito, le echamos jamón y aceite y tenemos un plato que no es un gazpacho, que es como más consistente, que llegamos de casa, que lo tenemos en la nevera, que eso es lo que queremos, comidas fáciles. Por favor, esta crema de garbanzos, ¿cómo está? Y encima como plato único, ¿qué te parece? Bueno, es buenísima. Que no me puede gustar más. Uh-huh. Y de cena con unas espinacas rehogadas, con un poquito de jamón, con un poquito de ajo, y le estrellamos dos huevecitos para ponerle la proteína. Y vamos, qué menú el de hoy, oye.
0: Qué rico, ¿eh? Oye, la crema de garbanzos la tengo que probar, tiene que ser como una especie de hummus, ¿no? Incluso más fresquito puede estar rico para el verano, ¿eh? Tiene buena pinta. Gracias, Angelines, querida, hasta mañana. Aquí está Pitingo con Fruta Fresca, cantando por Carlos Vives.

0: Son las 9 y 5 minutos de la mañana. Toñi Fernández, muy buenos días.
1: Buenos días, tenemos una última hora en Mallorca. Un incendio mortal, gravísimo. Dos personas han perdido la vida en el incendio de un bloque de viviendas en Magaluf. Siniestro que deja también 24 heridos y entre esos heridos hay 8 bomberos. La Guardia Civil investiga ya las causas de ese siniestro. En el mismo mundo que habitamos hay un señor que gana 1.000 millones de euros al día. Casi 1 millón cada minuto que pasa. Ese señor es Elon Musk, el dueño de Tesla, de X, que es la única empresa que no le hace más rico, o de SpaceX. Cuando termine este boletín, tendrá unos 2 millones de dólares más que cuando nos dimos los buenos días, Alberto. Y ahora que empieza el Mundial, hubo un tiempo en que jugar al fútbol era un acto de rebeldía. Corrían los años 70 y quienes corrían por los campos embarrados eran chicas en un país que no les quería hacer sitio en ese deporte. Esta historia la retrata ahora la película Pioneras, que este viernes llega a los cines.
2: La sección femenina se creó para incluir a la mujer en el servicio a la patria, ser esposa y madre.
3: No quiero que juegues al fútbol, ¿entendido?
2: Ser el ángel de
1: entonces Omar. Faltaban más de 50 años para que el fútbol femenino ganara por fin relevancia en nuestro país.
0: 50 años, ¿eh?
1: 50 años de que tienes que ser el ángel del hogar y que tú dónde vas a jugar al fútbol.
0: Y aún le queda recorrido, espacio
1: permiso,
0: y le queda crecimiento.
1: Cuenta corriente, esto hay que contárselo a las niñas de ahora.
0: Claro.
1: Hay un camino que han recorrido nuestras madres y nuestras abuelas muy complicado. Algunas con aceptación, otras con una rebeldía y un dolor interno tremendo.
0: Toño, y para que no den nada por hecho. Para que no den nada por hecho, que las cosas se pueden revertir, tristemente.
1: Exactamente. Hay que hablar mucho, hay que hacer mucha pedagogía.
0: Venga, un ratito más.
1: Besito.
0: 9:07 menos una en Canarias. 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
8: Oye, Roncero, penalti clarísimo el de ayer. ¿Me dirás que no?
9: Penalti clarísimo. Venga, ¿de verdad me lo dices? Venga, por Dios, menudo pericinazo.
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0: los muchachos de mi barrio le gusta fumar a diario. Joaquina, buenos días.
1: Buenos días, Alberto.
0: ¿A los muchachos de tu barrio qué les gusta hacer a diario?
1: ¿A los de mi barrio?
0: Sí.
1: O pasear.
0: Pasear, por ejemplo. Bueno. Era una broma para quitarte un poco los nervios, porque vamos a vivir un momento muy bonito contigo hoy. ¿Y con quién? Cuéntame, ¿con quién?
1: Pues con mi hijo mayor.
0: Con tu hijo mayor. ¿Qué se llama?
1: Se llama Israel.
0: Israel. Vamos a hacer una canción a medida con Ismael González.
1: Sí.
0: Uh-huh. ¿Y de qué quieres que hable esa canción? ¿Por qué se merece esa canción? ¿Por qué necesita escuchar esa canción? Cuéntame la historia.
1: Pues a ver, para empezar, no estamos pasando nuestro mejor momento, estamos un poquito distanciados. Pero justamente hoy celebramos un aniversario, es su segundo cumpleaños. Él tiene dos cumpleaños porque tiene el suyo de cuando nació, evidentemente, pero nació con una cardiopatía muy severa. Tuvo que tener varias operaciones, dos de ellas extracorpóreas a corazón abierto. Y el 11 de junio de hace 30 años le hicieron la última. Entonces es su segundo cumpleaños.
0: Justo hoy, además.
1: Justo hoy.
0: Justo hoy. Él tiene su fecha de nacimiento, su cumpleaños, y tiene la fecha en la que volvió a nacer.
1: Eso es.
0: Y hoy hace 30 años de ese día.
1: 30, él tiene 33 y medio.
0: O sea que cuando le operaron tenía 3 añitos.
1: Sí, por desgracia la primera tuvo que ser a los 15 días de nacer.
0: Wow.
1: La segunda con un añito y medio, que esa ya fue a corazón abierto. Y la última con 3 añitos y medio. Y tuvimos que ir al extranjero para poder operarlo.
0: Claro, eran otros tiempos.
1: Sí.
0: Se me ponen los pelos de punta con estas cosas, ¿eh? Porque si ya es, bueno, pues triste, ¿no? Estar entre la vida y la muerte, que operen a alguien en esas condiciones tan dramáticas, ya si hablamos de un niño de 3 años, pues imagino.
1: Pero ahí estaba su mamá para luchar por él, no tiré la toalla en ningún momento, moví cielo y tierra, y la prueba está en que lo conseguimos, y que está aquí con nosotros. Y ha conseguido una meta que él quería, que era ser papá. Y tiene dos nenas, Triana y Alma.
0: La vida que se abre paso, Joaquina.
1: Sí, son metas que vamos consiguiendo.
0: Y ahora tú eres pues una abuela feliz y una madre feliz.
1: Sí, porque yo a él lo veo feliz. Con sus limitaciones, pero feliz.
0: ¿Cómo recuerdas esa operación, esos días tan complicados, supongo, para ti, para tu familia, tan difíciles, tan duros? ¿Cómo recuerdas haber pasado por eso?
1: Pues a ver, yo lo que te digo, desde el principio fueron bastante francos con nosotros, nos dijeron que ese problema hoy en día no tenía solución, que me hiciera cuenta de que no había tenido un niño. Pero yo no me dejé vencer, yo luché, veía programas en la tele, localicé médicos, hablé con mucha gente, hasta que la casualidad nos hizo contactar con un doctor que operaba en Suiza en ese momento y era especialista en estas cosas. De hecho, Belén Rueda operó a su nena allí, lo que pasa que no tuvo el mismo final. Belén Rueda, por desgracia, perdió a su nena. Pero nosotros lo conseguimos. Y pues mucha angustia. Luego un sitio lejos, sin la familia cerca. Mal, pero ya te digo, muy bien. Porque estuvimos muy bien atendidos, sobre todo él.
0: Joaquina, entiendo perfectamente que celebréis este segundo cumpleaños, ¿no? Cada año. Una fecha tan importante. Y este año va a ser más importante y más especial, si cabe, porque en 3 minutos vamos a llamar a Israel e Ismael González le va a hacer una canción a medida, solo para él, una canción que ya va a ser parte de su historia y de vuestra historia, ¿no? Una forma de recordar esa fecha en la que volvió a nacer, ¿vale?
1: Muchas gracias.
0: No me cuelgues, porque cuando le llamemos tienes que entrar en directo y hablar con él y decirle, oye, tenemos una canción para ti, ¿vale?
1: Vale.
0: Va a ser en 3 minutos. Antes El Barrio, con El Peliculón, su nueva canción. Venga.

0: peliculón del barrio. Joaquina, para película, la de vuestra vida, la que me estabas contando, Parece, sí. Da para película, da para libro, da para historia, y para historia con final feliz, además, afortunadamente. Así que eso es lo más importante. Bueno, vamos a llamar a Israel, ¿vale?
1: Vale.
0: Tenemos aquí la canción de Ismael González que va a cantar para Israel, así que vamos a marcar el teléfono y así le puedes decir, oye, tengo una canción para ti, ¿te parece bien?
1: Pone todo.
0: ¿Tú crees, Joaquina?
1: Sí.
0: ¿Tú crees que nos coge el teléfono?
1: Espero que lo coja, que es un número largo, como lo llaman de los médicos.
0: Ah, bueno, entonces seguramente sí, ya verás cómo sí. Bueno, pues estamos marcando el teléfono de Israel.
2: Hola, graba tu nombre y el motivo de la llamada y comprobaré si esta persona está disponible.
0: Alberto de Café Olé. A ver si nos coge el teléfono. A ver. Joaquina.
1: Sí.
0: ¿Qué está haciendo ahora?
1: Pues...
2: Gracias. No cuelgues, por favor.
0: A ver, mira. Ahora le está avisando el teléfono. Qué moderno esto ahora que hacen, ¿eh? Ahora le dice, te están llamando. ¿Quieres contestar sí o no? Vamos a ver. Si tenemos suerte.
2: Lo siento, pero esta persona no está disponible.
0: Vaya, Joaquina.
1: Oh, qué pena.
0: ¿Qué está haciendo él ahora, me decías?
1: Pues como tiene las dos nenas, una tiene 3 añitos y va a la guardería, la habrá llevado y estará con la pequeñita, supongo.
0: Vamos a intentar llamar de nuevo, ¿vale?
1: Vale.

0: Lo siento, pero esta...
1: Joaquina, no vamos a poder hablar con él.
2: Estará ocupado, sí, hijo, qué pena.
1: Qué pena, qué pena, con lo bonita que era esta historia, con lo bonita que era esta historia. Le teníamos que haber avisado de que nos coja el teléfono. Bueno, vamos a hacer una cosa. ¿Quieres que le cantemos la canción y que luego él la pueda escuchar en la aplicación? Se lo puedes decir que la escuche.
2: Sí, hombre, claro, y si no se la mandaré yo.
1: ¿Y si no se la mandas? ¿Te parece bien?
2: Claro, sí.
1: Venga, pues que suene esta canción que ha hecho Ismael González solo para Israel. Que suena así, es muy bonita, ya verás, Joaquina.

Muchas gracias, Alberto y a Ismael. No sabes todo lo que he tenido que batallar, pero todo merece la pena. Solo puedo darle las gracias.

0: Joaquina.
1: Dime.
0: Estoy muy feliz de que esta historia tan dura y tan difícil haya tenido un final feliz. Y aunque sea un poco raro celebrar un cumpleaños sin el cumpleañero, creo que ha sido muy bonito, de verdad.
1: Para mí, sí.
0: Te mando un beso muy, muy grande.
1: Y a vosotros.
0: Que seáis muy felices con tu hijo, con tus nietas y con todo lo que venga adelante, ¿vale?
1: Muchas gracias.
0: Minerva Marcos, buenos días.
2: ¿Qué tal? Buenos días. El Papa viaja ya hasta Canarias para terminar su visita en España. Allí estará hasta mañana. El Papa León XIV va a protagonizar en su última parada uno de los actos más políticos de esta visita. Estará en el puerto de Arguineguín, en Gran Canaria, donde homenajeará a las personas que tratan de llegar a España en cayuco. El Papa ha destacado desde el principio la importancia de la inmigración frente a discursos más radicales como los protagonizados por Vox y otros partidos ultras. De la política, hoy en Sevilla se va a constituir el Parlamento que votará los andaluces el 17 de mayo. Se elegirá la mesa de la Cámara y ahí podrá verse si hay un acercamiento entre PP y Vox. Ambos partidos han comenzado a negociar en las últimas horas. Y a las puertas del verano, este dato preocupante y que cada vez llega antes. Las olas de calor están adelantándose. Ya no son en julio ni en agosto. Llegan incluso en mayo. El pasado mes, de hecho, fue el segundo mayo más cálido de la historia, según los datos del sistema Copérnicus. En toda Europa, el mes pasó de un frío poco habitual a una de las olas de calor más intensas jamás observadas a principios de año. En España hubo récords de calor.
0: Pues sí, lo que nos queda por delante, además, Minerva.
2: Oye, ¿cómo va lo de la canción del verano?
0: La canción va fantástica, tenemos ya un montón de canciones y hemos regalado un montón de dinero además.
2: Genial.
0: Oye, para calor, calor, lo caliente que está la boda del verano, ¿eh?
2: Madre mía, y encima en Jaén, o sea, va a ser calor máximo.
0: Queda menos de un mes ya. Gracias, Minerva.
2: Chao.
0: Chao.

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1: Necrológica. Rogad a Dios en caridad por el alma de doña Josefa González Santana, que en paz descanse, más conocida como Pepita Santo. Falleció el pasado día 2 a la edad de 76 años, hermana que fue de Antonio el Pelón. Sus familiares agradecen las muestras de condolencias recibidas y comunican que la misa en su memoria tendrá lugar el viernes, día 12 de junio, a las 8 de la tarde en la parroquia Santo Domingo de Guzmán, por cuya asistencia y actos de caridad cristiana les quedarán agradecidos. Descanse en paz.
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del monte y el agüita del manantial aquí en Café Olé. Y ahora, mira, una cosa especial, una canción diferente, una colaboración de esas que emocionan, de Alberto Toral y Sheila Jiménez. Esta canción te va a gustar mucho, ¿eh? Se llama Dueña de tu vida.

0: Buenos días, saludos, bienvenidos, bienvenidas. Aquí estamos una mañana más, la de este jueves 11 de junio, en la que vamos a acercarnos hasta Islantilla. Será a partir de las 12 y 20 de la mañana. Antes compartiremos contigo lo mejor de la música en español y a partir de las 11 y media, ya sabes que te espero, en Ruta de Verano. Vamos a por la previsión meteorológica, que empezamos ya.
1: Buenos días. En Huelva va a ser hoy una jornada de cielos poco nubosos o despejados, con nubes de evolución diurna en Aracena. Los vientos soplarán flojos variables, con intervalos moderados de suroeste de cara a la tarde. En cuanto a las temperaturas máximas, irán en ascenso, que será más acusado en el litoral, con valores de 28 grados en Punta Umbría, 29 en Isla Cristina, 30 grados en Ayamonte, 32 en Lepe, 33 grados en Huelva y Cartaya y 34 en Aracena. Es una información de AEMET.
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0: Así, taconeando con Bella Grao, comenzamos una mañana más con positividad y alegría. A comernos el mundo. Saludos, soy Gonzalo Gregori.

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Seguimos con otro lepero que, bueno, pues ha resultado recientemente ganador de un premio que nos permite disfrutar ahora de este canto a la isla querida. Es Alejandro Rivera, ganador de la última edición de Óxido de Hierro, Canciones con Química, una residencia de creación musical.

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5: Vamos alcanzando los últimos minutos de este primer tramo musical de la mañana. Te recuerdo, en este jueves 11 de junio vamos a hablar de turismo. Será a partir de las 12, desde Islantilla.

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8: Con Rafa Púas, mi santa, terminamos, ponemos punto y seguido en este primer tramo musical. A partir de ahora ya pues a contar los minutos que nos separan de Ruta de Verano.

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Moisés Lozada, María Pelay, Camela, nuestros siguientes invitados en la mañana de este jueves 11 de junio. Antes de recibir tus llamadas en el 959 38 35 50.

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2: Mejor no te lo puedo explicar. 959-38-35-51. Aquí comenzamos con Ruta de Verano. Estamos a tan solo un día del primer regalo de la temporada. 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Con ellos jugamos en el día de hoy y hoy os voy a pedir, por favor, que seamos muy rapiditos, que a partir de las 12:20 nos iremos hasta Islantilla. Y hay mucho contenido aún que hacer, así que el programa hoy va a ser justito, ¿eh? Venga, primera llamada. ¡Hola!
3: Hola, buenos
2: días.
3: Buenos días, que están tocando el timbre.
2: Ay, qué oportuno. ¿Será para felicitarte el cumpleaños?
3: Me ha llamado muchísima gente ya, ¿eh?
2: Ay, qué rápido son. Felicidades, Carmela.
3: Gracias. Ahora me ha mandado la Conchi un audio, cantándomelo. Y digo, tienes que ir mucho cantando, Conchi.
2: Mira, se van a copiar de ti, que la primera que mandaba los audios cantando el cumpleaños.
3: Mira, pues ella lo hace estupendamente, que yo la he contestado, ella lo hace estupendamente.
2: Muy bien. Pues felicidades, Carmela.
3: Gracias.
2: En un ratito estamos con tu cumpleaños feliz.
3: Vale. ¡Lepe Garden!
2: ¡Lepe Garden! Ahí está, tachamos el primero de nuestros patrocinadores 108 que te regalamos, Carmela, y tu saludo.
3: Pues nada, como para mi nieta, Carmen Gabriela, un beso muy grande, para mi nieto Curro, un beso muy grande para mi Antonia, para mi Conchi, para mi Conzo, en fin, para toda la gente que voy a abrir la puerta, no sé quién será.
2: Venga, un besito.
3: Un beso para ti, gracias.
2: Adiós, Gonzalo. Adiós.
3: Venga, hasta luego, adiós.
2: ¡Buenos días!
4: Buenos días, está ya nervioso, a ver quién está en la puerta.
2: Ay, es que son así de oportunos siempre. Cuando saben que estamos aquí entretenidos en Ruta de Verano, en la llamada de Radio Lee, tú sabes lo que pasa, ¿no, Manuela?
4: Ya.
2: Sí. Es el momento justo. Bueno, el 109, el que viene detrás de Manuela, de Carmela, es para ti, siempre y cuando, pues, me digas cualquier otro patrocinador.
4: Diverland.
2: 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Y tu saludo.
4: Un saludo para todo el mundo general y muchísimas felicidades para Carmela.
2: Muy bien. Un beso enorme, Manuela, que tengas buen día. Adiós. Buenos días.
5: Buenos días.
2: Buenos días, José Antonio, ¿qué tal, cómo estamos?
5: Aquí liado estamos.
2: Te ha faltado uno para quedarte con el 111, te vamos a dar el 110, ¿eh?
5: Ya digo, lo voy a trincar hoy también.
2: Pues no, te has librado.
5: Hoy le he quitado el cero a Antonio.
2: Bueno, vamos a ver, también me tienes que acertar, que estamos aquí lanzando las campanas al vuelo.
5: Mi amigo Pepe Extin.
2: Tu amigo Pepe Extin, ahora sí, el 110 es tuyo y tu saludo.
5: Para toda la gente, ya ando aquí mal liado con palangre y felicidades a Carmela.
2: Muy bien, y ten cuidado, cuando te deslíe no vaya a dar vuelta como un trompo. José Antonio.
5: Voy a llenar la Cuba.
2: Un abrazo, adiós. 959-38-35-51. Tres patrocinadores hemos nombrado ya, qué fácil, os lo estoy poniendo, por favor. Buenos días.
6: Buenos días,
2: Nani. ¿Qué tal, cómo estás?
6: Muy bien, aquí en casa.
2: ¿Dónde mejor se está? Vamos a por tu patrocinador.
6: Vital del Lepe.
2: Vital del Lepe, tú ahí dale que erre con el mismo.
6: Hombre, ahí es donde yo me arregla mi boca y este que tengo que decir.
2: Pues claro, ya está. El número 111 para ti.
6: Muy bien.
2: Apuntada estás. ¿Y tu saludo?
6: Pues para mi marido, mi niño, mis niñas, mis nietos, para Zapatero Castillejo, para María Ángeles, para todo el mundo que nos está escuchando, para ti y para mí, que somos los mejores.
2: ¿Cómo lo sabes? Un beso enorme, que tengas buen día.
6: Venga, y otro para ti.
2: Adiós, adiós. Ay, que yo creo que solamente fue Salvador el que pegó el patinazo el otro día. Lo demás todo acierto, desde que hemos empezado. Buenos días.
7: Buenos días.
2: Buenos días, ¿qué tal, cómo estamos?
7: Muy bien,
2: ¿y tú? Pues vaya bien saborío que me estás diciendo.
7: Hoy no te lo he dicho, bueno, un poquito disgustado, pero vamos.
2: ¿Por qué?
7: Sí, porque tengo un amigo que estaba malito.
2: Ay, pues todo nuestro cariño, para tu amigo y que se mejore prontito, María Antonia.
7: Muchas gracias.
2: Vamos a por tu patrocinador.
7: Bueno, pues yo voy a decir... A ver si me sale ahora.
2: A ver.
7: Lo estaba pensando y ahora no me sale. Venga. Eso del Choco, que no me acuerdo.
2: El Choco tiene tú en todo lo harto. La casa del Choco.
7: El Choco, eso.
2: Apuntamos sí. El 112 para ti, María Antonia.
7: Sí, que desde ayer lo tengo encima, Choco.
2: Apuntadita estás. ¿Tu saludo?
7: Bueno, mi saludo va para él, para que Dios le ponga la mano encima, lo libre de todo lo malo y lo ponga bueno.
2: Ya verá cómo sí.
7: Para mi marido, para mis dos hijos, para mis nietos, para mis tres nietos, para mis nietas, mi sobrino, mi nuera, mi yerno. Para toda la gente de la radio, un saludito muy grande hoy, que es el cumpleaños
2: de Carmela.
7: De Carmela. Uh-huh. Oh, muchas felicidades, Carmela. Te deseo que pase un buen día. Y un besito para ti, para tu padre, y tu mujer.
2: Y para ti también. Venga. Un beso enorme.
7: Gracias.
2: Que tengas buen día. Gracias a ti.
7: Gracias.
2: Adiós, adiós. Más números que estamos repartiendo. ¿Quién se llevará la primera tartita? ¿Seré yo? ¿O tú? Buenos días.
8: Buenos días, Gonzalo.
2: Buenos días, Antonio. ¿Qué tal? ¿Cómo estás?
8: Bien. Aquí estamos en la casa.
2: ¿Es donde mejor se está? Dime.
8: Te acabo de llegar a Lepe ahora mismo.
2: Llega de Lepe. Qué buena tierra, Lepe. Madre mía.
8: Lepe y Tartaya y toda esta...
2: Y toda esta zona, ¿verdad que sí? Antonio, 113. A ver si no le tenemos miedo a la mala suerte. Ay, qué fresquito. La de Lías La Fragola, claro que sí. Apuntado quedas. ¿Y tu saludo?
8: A mi mujer, mi chiquillo,

0: para María Ángeles, para el Zapatero Castillejo, para ti, para mí y para todo el mundo que nos escucha, González.
1: Y para ti también.
0: Venga, hasta luego.
1: Adiós, adiós. Que tengas buen día, Antonio.
0: Adiós.
2: Pleno de aciertos. Que siga la cosita así. Buenos días.
3: Buenos días.
2: Buenos días, Manuel. El mismo que viste y calza, ¿cómo estamos? Vamos a por el 114, a ver tu patrocinador.
3: Es que todavía no hemos escuchado, más o menos por encima, a ver, Autorrepuesto Fernando.
2: Pues estupendo, Autorrepuesto Fernando, claro que sí. Apuntadito quedas, ¿tu saludo?
3: A todo el mundo.
2: Ea, qué rápido ha acabado. Manuel, un abrazo. Que tengas buen día.
1: Buenos días. Hola.
4: Hola.
1: Hola, hola, Paqui, ¿qué tal? Hola. ¿Cómo estás?
4: Bien.
1: Me alegro de escucharlo. Vamos a por tu número, ¿cuál es? El 115, niña bonita, Paqui. Vamos a ver.
4: Modal Lourdes.
1: Modal Lourdes, estupendo, claro que sí, tachadito queda. El 115, que ya no te lo quitan. ¿Y tu saludo?
4: Y saludo, pues, como siempre, para Carmela y feliz cumpleaños, que tenga un buen día.
1: Uh-huh.
4: Antonia, Conchi, Consolación, José Antonio, Inmaculada, ya no me acuerdo más, porque no lo tengo aquí ahora mismo. No, pero para ti, tus compañeros.
1: Gracias.
4: Y a todo en general.
1: Y para ti un beso enorme.
4: Gracias.
1: Que tengas buen día. Adiós, adiós. Hoy os estáis portando fenomenal. Sí, sí, sí. Buenos días.
5: ¡Holi!
2: ¡Holi, Conchi! ¿Qué tal? ¿Cómo estás?
5: Yo, mira, comiéndome un yogur.
2: ¿Un goyú?
5: Que caduca mañana.
2: Hombre, pues aprovecha y te lo come ya, claro.
5: Hombre, y es desnatado, me lo como ahora y ya está.
2: Y listo.
5: No, no.
2: Oye, pero vamos a ver, que sepáis una cosa, ¿eh? Que los yogures, aunque ponga una fecha de caducidad, eso dura más, ¿eh?
5: Sí, pues
2: sí, sí, sí, sí, sí. Hombre, tampoco te lo vaya a comer dentro de 3 meses, que como dura más. Pero vamos, claro. Que te lo como un día después y...
5: Bueno, pues yo estaba poniendo yogur, estaba reponiendo, lo he visto, me lo he comido y ya está.
2: Para adentro, el yogur de limón.
5: Muy bien. No,
2: vamos.
5: Es desnatado, es desnatado.
2: Bueno, puede ser desnatado y de limón.
5: No, porque es de cereales.
2: Bueno, pues la perra gorda para ti. Vamos a por tu número, el 116.
5: Que es verdad, mira.
2: Que sí, sí, ya lo veo.
5: No, no lo veo, escucha. Venga, cocina y puerta fortillo.
2: Qué ganas de llevarme la contraria tenéis.
5: Hombre, la verdad, más que tiene un camino, Gonzalo.
2: Sí. Qué poético te ha quedado. 116. Oy. Que te lleva. Venga.
5: Pues nada, un saludito. Escucha que le canto el cumpleaños, como ha dicho Carmela, y yo sé algo más o menos cantar, ¿eh? Lo que pasa es que no me atrevo a cantar público.
2: Que no te atreves con la poca vergüenza que tienes tú.
5: Para que tú veas, en eso me retrae un poquito. Bueno, a mis nietos, la nieta de Carmela, a mis tíos, mi yerno, nuera, Carmela, un saludo muy especial para ella y que pase, a lo mejor que estaba tocando el timbre era de que le traiga un ramo de flores.
2: Imagínate, ¿eh? Pues podría
5: ahora
2: ser, ¿eh?
5: Ahora lo voy a llamar. Yo le voy
2: a ver qué.
5: Y voy a salir de duda. A Carmela, Antonia, Manoli, Aleira, Paqui, Pilar, Gema, Pepio, sí, Carmelo, Alurdes, Isabel, María Pérez Villegas, Diego Roja, Alejandro, a su madre Inmaculada, ya que a tu madre, a Nicolás, a mi sobrina, a María Villegas, María Antonia, Antonia del Valverde, del Camino a Consolación, Elisa Santana, a Beli, Pepi Méndez, a mis consuelas, Teresa Caridad, mi consuelo Guay, mi consuelo Seya, su hermana Betty, a Osa Antonia Furque, Jaime Arena, Salvador Maricarme y a Manolo Ramos. Y para ti, guapo.
2: Y para ti también.
5: Ya respira un poquito.
2: Respira.
5: Venga, hasta mañana.
2: Que tengas buen día. Adiós, adiós.
5: Igualmente, adiós.
6: No hablaba contigo. ¿Dónde te metes?
1: Aquí, ¿eh? No me he movido todavía. Buenos días.
7: Buenos días.
1: Buenos días, Carmelo. ¿Qué tal? ¿Cómo estamos?
7: Pues bien,
1: estamos sentados. Estamos hasta cómodos, entonces. Fíjate tú qué bueno. Vamos a por... ¿A por qué vamos, Carmelo? A por tu patrocinador y tu número, el 117.
7: Peluquería Domingo Ortiz.
1: Peluquería Domingo Ortiz. Apuntadito estás. Ya no te lo quita nadie, como decía yo. Y tu saludo, ¿a quién se lo quieres mandar?
7: para la jefa y para Castillejo, San Martín de la Torre y Gibraleón, que lo están pasando mal la gente.
1: Sí. Bueno, ya hay que decir que, ojo, el incendio está más controlado, ¿eh? Así que, bueno, pues algo de tranquilidad pueden tener los pobres. Que nada.
7: Para todo el personal que participa en la radio.
1: Y para ti, Carmelo, un abrazo.
7: Igualmente para ti.
1: Que tengas buen día. Adiós, adiós.
2: Buenos días.
8: No te vayas muy lejos.
2: No. Me quedo en la misma, bueno, en la misma casa. ¿Cómo estás, Consolación?
8: Yo como Esperanza ya.
2: ¿Como Esperanza? ¿Cómo está Esperanza? A ver, cuéntame.
8: Con luces de fría, con la alergia.
2: Bueno, pero Esperanza lleva así lo más grande.
8: Es que yo lo cojo aquí en verano en vez de en invierno.
2: Que tú lo coges en verano en vez de en invierno. Sí, pero ya se lleva ya todo el invierno y todo el verano. Esperanza no lo suelta, ¿eh?
8: Claro.
2: Lo coge con avaricia.
8: Se dice. Venga.
2: Venga, eso digo yo.
8: Vámonos al lío.
2: Vamos al lío.
8: ¿Hay alguno?
2: No lo sé. Ustedes saben que yo esas cosas no las sé.
8: Madre mía. Chiringuito Leiva.
2: Chiringuito Leiva, que no se ha ido y que siempre está con nosotros. 118, Consolación.
8: Venga. Un saludito para mi marido, mi tío, mi nieto, mi nuera, mi yerno. Para mi Carmela, felicidades. Para mi Antonia, para Conchi, para Inmaculada, ya que es de Parrillo, San Antonio. Hasta aquí. Y a la María Antonia, todo el mundo venera, venga, a pasar buen día.
2: Igualmente, adiós, un beso enorme.
8: Adiós, cariño.
2: Adiós, adiós. 959-38-35-51. Mañana la primera tarta helada artesana de la temporada de heladerías La Fragola, que puede ser para ti. Pero claro, tienes que entrar en directo. Si no entras, no te toca. Así son las cosas. Y además, empecé la primera semana regalando los números, porque sí, está simplemente preguntando por un patrocinador y ya la semana que viene se complica la cosa, así que no pierdas la oportunidad. Buenos días.
9: Buenos días.
2: Buenos días, María.
9: ¿Qué pasa, hijo?
2: Eso digo yo, ¿qué pasa?
9: No hay quien te coja.
2: No hay quien me coja, yo es que voy corriendo a otras partes.
9: Tú vas siempre corriendo y no hay quien te coja.
2: ¿Cómo estamos? ¿Todo bien?
9: Sí, aquí pasando el día a día.
2: Pasando el día a día. Sí, María, sí. Ya que me ha cogido, no me vaya a pegar tropezón.
9: Pues no sé, no he escuchado los primeros.
2: Manda.
9: La heladería La Fragola.
2: Pues heladería La Fragola lo hemos dicho, María.
9: No me digas.
2: Te digo, pero tienes otra oportunidad, la
9: pero
2: última.
9: Escúchame.
2: Dime.
9: Que no he escuchado ninguno.
2: Anda.
9: Ay, como no sé, no los tengo apuntados ni nada, hijo. No
2: me quedan siete.
9: Pues no sé si está Electricidad Santana.
2: Electricidad Santana, no.
9: No está, ¿no?
2: No.
9: Bueno, pues no pasa nada.
2: Tu saludo, María. Ay, el
9: mi saludo, eso, y he hablado contigo. Pues mi saludo va para mis hijos, mis nietos, mi nuera, y un besito para Carmela, que lo disfrute, y para todos los que me saludan, todas en la radio. Y para ti, hijo.
2: Y para ti, un beso enorme.
9: Vale, que hasta luego.
2: Hijo. Venga, adiós, María. Ay. Me ha agarrado, María, y con la misma se ha tropezado. ¡Ay, qué barrigazo ha pegado! A ver, si la siguiente llamada se queda con el número que soltaba María. Buenos días.
10: Buenos días.
2: Buenos días, Antonia.
10: ¿Qué pasa, hijo? Hoy la pobre María, caramba.
2: Todavía está rodando, ¿eh?
10: Hay que ver, no afecta. Apunta a los patrocinadores, María. Coge un papel y apunta ya.
2: A ver, dile tú, Antonia, ¿cuál podía haber dicho?
10: Hombre, podría haber dicho... No, tiene más gente detrás mía, ¿no?
2: Viene más gente detrás tuya, sí. Bueno, con que me diga uno...
10: Bueno, Brasería La Bella, por ejemplo.
2: Por ejemplo, Brasería La Bella, que le hubiese dado, claro. Pues el 119, que te has quedado tú.
10: Claro, yo iba a coger cero, digo, ya me toca cero.
2: Mira, es que María pensa en ti, Antonia.
10: Que ya los demás no los puedo decir para que vengan detrás.
2: No, los que vengan detrás, que se apañen como puedan.
10: María Villegas, deja de ser un feo, ¿no?
2: Que se apañen como puedan los que vengan detrás.
10: Claro, que se apañen como puedan, igual que mi María no ha acertado, pobrecita.
2: ¡Tu saludito!
10: Bueno, venga, mi saludito como siempre, para todas las amigas y amigos en general. Un beso muy grande para mi Carmela y deseo un feliz cumpleaños, que lo pase muy bien. con sus hijos y sus nietos. Bueno, a lo mejor algún ramito le trae los hijos, una cosita para tomar un café.
1: ¿O algún admirador secreto que tenga?
10: No, mi Carmela.
1: No sabemos nunca si tenemos admiradores o admiradoras secretas.
10: Siempre tenemos admiradores secretos, aunque no lo sepamos.
1: Aunque no lo sepamos, por eso son secretos.
10: Claro, claro. Sí, bueno, venga, para mi Carmela, para mi Conso, mi Conchi, para María Viñera, un besito muy grande. Apunta los patrocinadores, María, y mañana cierta. Que ya la semana que viene no hay una café, conmigo tampoco.
1: Qué ánimo te.
10: Bueno, venga, para ser María Antonia, para mi tocaya Antonia Ramos de Valverde, para Inmaculada, Paqui, Juana de la Playa, Carmen Garo no se ha despedido al inglés, ya no llama ni nada.
1: Ya llamará.
10: Ha dejado, ya no llama. Para José Antonio, me he perdido.
1: Encuéntrate.
10: No sé por dónde tirar. Venga, para Manuela Bea, Pepi Méndez, para Leire, Maricarmen Salvador, Alejandro y su madre, para mi Rocío y sus niños y mi Ángela y todos sus niños, un beso muy grande. Que ya mi Rocío también la hemos perdido, ya está trabajando, pues ya la perdimos. Me he perdido del todo.
1: Encuéntrate.
10: Bueno, venga. Para todos los que saludo todos los días porque me quedan blancos, venga, para todos los componentes de Radio Ley, un beso para tu padre, tu madre, tu niño, tu mujer, un beso grande para mi Rafa. Y los míos, porque totalmente me quedan blancos, madre mía, usted está en Alemania, su señora Ley, que también lo he nombrado, para Conchín, bueno, a todo el mundo, venga, los míos, un beso a mi marido, mis hijos, mis nietos, mi nuera, mis dos yernos. Y un beso muy grande para ti, que eres el mejor hijo.
1: Ay, un besito enorme, que tenga buen día.
10: Feliz cumpleaños.
1: Ya lo tiene ella y es lo primero que he hecho yo esta mañana cuando he llegado.
10: Muy bien. Venga, hijo.
1: Adiós.
10: Adiós, hijo, adiós.
1: Más, que nos quedan 11 minutitos para las 12. Buenos días.
11: Hola, buenos días.
1: Buenos días, Inmaculada, ¿qué tal, cómo estamos?
11: Pues mira, hijo, muy bien, mucha calor hoy, ¿no parece?
1: Toda del mundo.
11: Sí, hoy parece que hay menos viento, no sé.
1: A ver, yo creo que por eso también ha ayudado a que el incendio, bueno, pues hayan podido trabajar mejor.
11: El incendio, por Dios, anda, que vaya tela, vamos, que está bien.
1: Vamos por tu patrocinador.
11: Mira, te voy a decir, a ver si me lo han dicho, Casa Don Ramiro.
1: Casa Don Ramiro, que levante la mano, por aquí lo tenemos, no lo habían dicho, y te llevas el 120, Inmaculada.
11: Aleluya.
1: Va a disparar a toda velocidad. Apuntadita estás.
11: Escúchame, guapo.
1: Dime.
11: Dani Rodríguez, cumpleaños.
1: ¿También hoy?
11: No, es sábado. Si yo no entro, para que le ponga a Manuel Carrasco... ¿Cuál era el
1: tío? No dejes de soñar, no me digas.
11: No.
1: Pueblo Salvaje.
11: Pueda vivir para que viva el momento.
1: Vive el momento, venga.
11: Pónselo mañana, por favor, si es que no entro.
1: Venga, hoy mañana tengo yo, mira, tengo apuntado yo desde mañana y durante todo el fin de semana, 1, 2, 3, 4, 5 cumpleaños.
11: Pues lo pone todo el mismo café y el café, para no tocar casco, le pone a ella.
1: Venga, pues apuntadito está.
11: Para Dani Rodríguez, de esto. Y un saludo para todo el mundo general. Y para ti un abrazo.
1: Y para ti también. Un beso enorme. Que tengas buen día. Adiós, adiós. Mañana nos quedamos sin aire, ¿eh? Soplando vela. Vaya semanita que hemos tenido, ¿eh? De cumpleaños en cumpleaños. Buenos días.
12: Buenos días.
1: ¿Qué tal, María Antonia? ¿Cómo estás?
12: Oh, muy bien. Vengo de
1: registración. ¿Y todo bien, entonces?
12: Sí, por los
1: puestos. Ay, bueno, la rehabilitación, tú sabes que esto necesita tiempo. María Antonia, me quedan 5 patrocinadores por nombrar, dime uno.
12: Vamos a ver, porque como yo no estoy aquí, no sé.
1: A ver, otro barrigazo.
12: Acá dije la heladería La Fragola, ¿no es?
1: Heladería La Fragola, ya la hemos dicho. María Antonia, venga, otra oportunidad, la última.
12: ¿Qué te digo?
1: ¿Uno que no hayamos dicho?
12: Ya, pero... Ay, que mañana está aquí, no he escuchado, ya me acuerdo. La Casa Choco también lo han dicho.
1: Ay, también la hemos dicho. Ay, María Antonia, barrigazo.
12: Ay, ¿qué voy a hacer?
1: No te va a doler los huesos, si te acaba de caer por los suelos. María Antonia, ¿tu saludo?
12: Pues mi saludo, como siempre, para mi amiga Inmaculada. Dile que hoy está Luis Dani, hoy estoy despertando, pero María Antonia, ¿se acordó de tu amiga?
1: Hombre, porque estaba pensando ella en el cumpleaños, para que no se lo olvidara. ¡Ay, qué pelusilla!
12: Muchas, Ya, muchas felicidades para Anís Rodríguez. Un besito. Nada. Y mi amiga Inmaculada, Antonia, a las dos Antonia Ramos, a Carmela, Constelación, Conchi, José Antonio, Carmelo, Alejandro, Lady, Pati Prieto, Gemma Pérez, los Elombros de Germania, y Juan. Y espérate, Gonzalo. No me acuerdo ya mismo. Ay, para los tíos, Manuela, Manolo Ramos, San Antonio también lo he dicho ya, ¿no? Nada. Y un saludo muy grande para todos. Felicidades para todos los Antonio y todos los Antonio. Y a mi hermano, que se llama Antonio.
2: Y para ti, un beso enorme.
12: Y nada, besito para el niño.
2: Gracias.
12: Y para ustedes, para tu señora, tu madre y a ti. Ahora voy a llamarte.
2: Muy bien.
12: Venga, hijo.
2: Un beso enorme. Adiós, adiós. Me quedan 5. Y un par de minutitos más, ¿eh? Así que aprovecha la oportunidad, que se nos va el tiempo. Como decía Inmaculada, vive el momento. Venga, 959-383551, que estamos aquí, estamos cantándole el cumpleaños feliz a Carmela, con la vela ya en la tarta, que estoy a puntito de encenderla.

0: Venga, aquí tenemos al último o la última valiente. Buenos días.
1: Buenos días, buenos días.
0: Buenos días, buenos días. ¿Eres Pilar?
1: No, soy Dani Rodríguez.
0: ¡Ay, Dani! ¡Uy, no te había conocido! ¡Ay! ¡Uy! ¿Qué pasa? ¿Cómo estás?
1: Bien, bien.
0: Oye, mañana no te vayas a perder el cumpleaños feliz, ¿eh?
1: No, no. Es que es el sábado, pero el sábado tú no tienes...
0: Hombre, pero el sábado no estoy aquí.
1: Claro.
0: Dani, ¿vamos a por un patrocinador?
1: Sí. Lo juro que se me ha ido de la cabeza.
0: Anda.
1: ¡Ay! No me acuerdo.
0: Venga, dime uno, si tienes dos oportunidades.
1: No, no puedo ahora. No estoy yo la onda. Es que llamado, he dado al número y le he dado y nada. Bueno,
0: Dani, pues, pero aprovecha que tienes dos oportunidades.
1: Ay, ¿floristería Portillo?
0: No.
1: Ah.
0: Otra.
1: La de... No sé qué, Don Ramiro, no me acuerdo. Tampoco.
0: Don Ramiro, va al casa Don Ramiro, que lo hemos dicho, sí. Y floristería Portillos no, es cocina y puertas Portillos.
1: Eso.
0: Pero no, ya estaban dichos los dos, Ani.
1: Pues ya está.
0: ¡Tu saludito!
1: Pues nada, saludito para toda la oyente, que soy Ani Rodríguez, que me saluda la Inmaculada Yaque y que nos pasemos bien este cumpleaños todas las cumpleañeras.
0: Pues claro que sí. Ani, un besito enorme.
1: Adiós.
0: Adiós, adiós. Tenemos que poner aquí punto y final. ¿Quiénes quedaban por nombrar? A ver, pues mira, Óptica Center, Jardinería y Poda en Altura, Alejandro Pascasio, Brasería Nueva Giralda, Restaurante El Mirador de la Isla y Construcciones Abreu. Con ellos nos hubiésemos llevado un numerito de nuestro panel. Mañana la tarta, ¿eh? Así que, bueno, pues seguís aprovechando esta ventanita que os estoy dando de oportunidad para que todos y todas os la podáis llevar para casa. Sacamos ya las velas, la tarta y a cantarle el cumpleaños feliz a nuestra Carmela. Yo me despido nada de unos minutos que enseguida estoy con la noticia agrícola y esperando que lleguen las 12:20 para buscar a nuestros compañeros en Islandia. Un beso enorme, sed buenos.

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2: La secretaria general de Recursos Agrarios y Seguridad Alimentaria, Ana Rodríguez Cataño, ha clausurado la jornada sobre la evaluación del Plan Estratégico de la Política Agraria Común, en la que han participado agentes de todos los ámbitos implicados en su ejecución. Autoridades regionales de gestión, evaluadores, grupos de acción local, organizaciones de productores y medioambientales. El objetivo de la reunión era conocer el estado de aplicación del plan, compartir experiencias desarrolladas a nivel nacional y regional y reflexionar conjuntamente sobre los retos y oportunidades futuros. El plan de evaluación del PEPAC presenta por primera vez una visión estratégica e integrada del plan, lo que permite analizar de forma conjunta intervenciones que anteriormente se evaluaban de manera separada, comprender mejor cómo interactúan entre sí y disponer de una visión más completa de los resultados que está generando la política agraria en su conjunto. Los primeros resultados de la evaluación ya se pueden consultar en la web del Ministerio de Agricultura, Pesca y Alimentación. A lo largo del año está prevista la publicación de nuevas evaluaciones de especial relevancia, entre ellas la de la arquitectura medioambiental y climática del PEPAC.
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0: Vamos a alcanzar las 12 y 20 de este jueves 11 de junio y como veníamos anunciando a lo largo de la mañana, nos vamos a marchar hasta Islandia para hablar del verano que está por venir, esta temporada estival de 2026. Allí se encuentran nuestros compañeros, vamos a saludarlos ya. Buenas tardes, saludos.
1: Muy buenas tardes, saludos desde el hotel Puerto Antilla, donde estamos realizando, donde hoy les hemos comentado que vamos a realizar un programa especial de radio dentro de esta promoción que estamos realizando de la Mancomunidad de Islandia. Son varios los que hemos realizado a lo largo del año, algunos centrados en la promoción del empleo, en el desarrollo, otros en las actividades generales que hace la Mancomunidad, y hoy vamos a centrarnos sobre todo en una realidad que es la actividad turística y el desarrollo de la campaña cuando llega a su punto álgido, que es precisamente la temporada. Bueno, pues durante casi hora y media, hasta las dos, vamos a estar aquí. Estamos ubicados en el vestíbulo, en el hall, en la recepción del Hotel Puerto Antilla, en el centro neurálgico de este edificio, de este centro hotelero de la Mancomunidad, donde estamos realizando este programa. Y queremos agradecer también especialmente a la dirección del hotel pues la colaboración con nosotros y con los distintos medios que vamos a hacer estos programas de radio que hoy nos van a llevar hasta las 12:20. Bueno, saludamos a nuestro... Bueno, quiero también explicarles que nuestro programa va a tener tres partes. Una primera de carácter institucional, donde hablaremos con Mariana Otero, que es la representante de la Mancomunidad, del EPE en la Mancomunidad, y estará ya con nosotros Francisco Zamudio como representante del Ayuntamiento de Isla Cristina. Con ellos abordaremos la primera parte, haremos un pequeño descanso y después hablaremos con la dirección del hotel, hablaremos con el hotel y con Sandra de Villafaina, y la última parte la centraremos en el ámbito deportivo cultural, en el que estaremos hablándoles de deporte y de cultura, porque Islandia también se prepara para recibir a todos los visitantes con una propuesta de actividades de ocio y de tiempo libre. Con nosotros está ya sentado en nuestra mesa Francisco Zamudio. Estamos esperando, que nos ha dicho que llegaba de camino Mariano Otero, pero vamos a saludar a Francisco Zamudio. Francisco, buenas tardes.
2: Hola, buenas tardes. Pues nada, encantado de estar un año más con vosotros y en este hotel magnífico como es el Puerto Antilla, con este hall que tiene, que es fantástico, con una vegetación que cuelga desde las diferentes plantas de las balconadas. Y bueno, agradecer como siempre, que tú lo has hecho, al hotel, que nos permita hacer este programa desde aquí, ¿no? Y también, en los momentos más álgidos, es bueno transmitir a todos los radioyentes qué es lo que se está viviendo en este territorio que es Islandia. Aunque, como bien tú sabes, porque Radio Lee colabora también con nosotros a lo largo del año, lo que hacemos más programación de vender este destino es precisamente no en la época álgida de los meses de junio, julio, agosto y septiembre, porque tenemos clientela más que suficiente y en este territorio más de 30.000 personas. Lo hacemos más a lo largo del año, fijando destino, yendo a todas las ferias y eventos posibles, y también colaborando vosotros como medio en los programas que hacemos también durante todo el otoño y el invierno.
1: La Mancomunidad surge en los años 90, a principios de los años 90.
2: Yo era un chiquillo.
1: Éramos todos mucho más jóvenes. Surge como una necesidad de articular un territorio común entre...
2: Surge de dos ayuntamientos, que un ayuntamiento como que es el tuyo, que es Lepe, pues que era eminentemente agrícola, y un otro ayuntamiento que era IES, y la Cristina, que su base era la pesca y el mar. Y resulta que nosotros teníamos, el turismo que teníamos era el veraneante, no existía el turista, existía el veraneante. Y el veraneante, pues lo ubicábamos en nuestras viviendas particulares, alquilando habitaciones, o si es familia tuya, acogiéndolo. Y no había una industria hotelera, porque no había los medios para ello. Entonces, tanto el Ayuntamiento de Lepierre como el de Isla, los dos pensaron, al albur de una idea que no fue de ninguno de los dos municipios, fue una idea de un visionario particular, una persona, en paz descanse porque ya murió hace tiempo, Manuel Camacho, que se le ocurrió en esta zona, pues, ¿por qué no desarrollar un plan urbanístico turístico? Lo presentó a los ayuntamientos y entonces las administraciones vimos esa oportunidad de ese veraneante transformarlo en un turista y ser una industria turística importante para ambos municipios, para la costa de Huelva, que fue el primero de desarrollo, y para todo lo que es desde Cádiz hasta Portugal, porque Costa Ballena aparece después del nuestro, ¿no? Entonces complementamos la actividad agrícola de Lepe con la actividad marinera de Isla Cristina y con la actividad turística, y de ahí sale Isla Antilla. Tuvimos claro ambos ayuntamientos que teníamos que buscar un órgano de gestión. El más adecuado que vimos fue el de la Mancomunidad, y por eso creamos lo que es la Mancomunidad de Isla Antilla, para gestionar lo que es el proyecto turístico urbanístico, que empezó, como bien tú has dicho, los primeros pasos se dan al final, a mediados de los 80, ¿eh? Porque empezamos a ver urbanísticamente desde los ayuntamientos que teníamos que hacer en estos territorios, porque son dos territorios en uno, ¿no? Y cuando ya estaba el proyecto, la urbanización hecha, las parcelas definidas, los equipamientos definidos, y habíamos traído el primer hotel, que fue el Ilunion, y además fue a nivel de toda España un boom, porque era un hotel, y lo es, adaptado a las personas con capacidades diferentes, en este caso sobre todo el tema de la visión de los invidentes de la ONCE, pero después se acoplaron otras personas que tenían también otras discapacidades. Pues ya vimos la necesidad de gestionarlo. Hay varias fórmulas jurídicamente posibles. Una de ellas sería una junta de compensación con contribuciones especiales, y dijimos que no hacíamos cargo la Mancomunidad. Los ayuntamientos fueron generosos porque para hacernos cargo tenían que dejar los IBI, y bueno, y nosotros aceptamos esa fórmula, que en definitiva lo que hicimos fue grabar menos a la gente que habían decidido fijarse en este territorio. Pero ¿con qué fin? Que se pudiera desarrollar y crear la industria turística, que da empleabilidad, y lo importante es el empleo. Aquí hay personas de Lepes y de Isla viviendo con un proyecto vital gracias al empleo que tienen aquí en nuestro territorio. Esto es un territorio de los dos municipios. Y bueno, estamos muy muy contentos con... Yo hoy en día, que miro hacia detrás y hacia adelante, hacia atrás, creo que hemos hecho un recorrido muy importante. Hoy es un destino de prestigio, un destino cuyas principales características son la calidad, el respeto medioambiental, la apuesta por cada día, cada periodo, por las innovaciones que hay. No hemos sido inmovilistas, al contrario, nos hemos puesto siempre con la innovación, y ahora estamos con la inteligencia, ¿no? Como territorio inteligente, y sin olvidar facetas tan importantes que complementan el destino maravilloso que tenemos, de unas playas fantásticas, de un 300 horas de sol, nuestra arena, nuestro medio ambiente, nuestros paisajes. Pues a eso le estamos uniendo que no abandonamos el tema cultural, el tema deportivo, el tema de ocio, pero contamos con algo muy importante, que tenemos Lepe e Isla, que en cultura y en tema de ocio y en tema de arte, creo que vamos sobrados.
1: Eso es un poco, Francisco, el origen de la cómo se ha puesto en marcha esta Mancomunidad. Hemos se ha incorporado también a nuestra mesa. Vamos a saludar ahora a Mariana Otero, que es responsable del representante del Ayuntamiento de Lepe en la Mancomunidad. Mariana, buenas tardes.
3: Hola, buenas tardes.
1: Bueno, pues creo que había alguna dificultad con el tráfico.
3: Más con los aparcamientos.
1: Con los estacionamientos. Yo antes, cuando hemos llegado nosotros, que hemos llegado sobre las 11, me he dado cuenta de que ya no había un hueco donde meter el coche.
3: Claro.
1: O sea, eso quiere decir que esto está lleno ya de, de turista.
3: Afortunadamente, Isla Antilla pues es un destino turístico muy demandado y muy visitado, y ahora mismo pues estamos en un ya prácticamente en periodo estival, y bueno, la ocupación es bastante importante ya desde Semana Santa prácticamente, porque además nos ha acompañado el tiempo, entonces pues la ocupación es bastante importante.
1: Sí. Estamos en, nos comentaba Francisco un poco cómo fue la génesis de todo esto, que es era una necesidad de hacer un desarrollo turístico, y como cualquier desarrollo turístico en playa, ahora estamos en el momento álgido, aunque en la comunidad no se para durante todo el año, pero supongo que ahora es el momento de tener la máquina a tope, ¿no?, de revoluciones.
3: Sí, bueno, nosotros estamos prácticamente todo el año estamos trabajando para que siempre está a punto para cualquier evento y para cualquier momento, pero sí es verdad que todo también está enfocado en que ya tiene que estar todo preparado precisamente pues para recibir a todas los visitantes, que cada año son más, y además yo siempre digo que el que viene una vez repite, porque esto es un paraíso y la gente lo aprecian y lo conciben como tal.
1: En otras temporadas hemos tenido, o se ha tenido, o se venía teniendo, no sé, y parece que este año no, que este año ha cambiado. Es decir, había una pretemporada, que era la Semana Santa, por decirlo de alguna manera, luego había otro periodo valle, y luego ya llegaba junio. Pero me comentaba usted antes de que prácticamente desde Semana Santa no se para, ¿no? ¿O es constante?
3: Desde Semana Santa está la ocupación ahora mismo hotelera, es prácticamente desde Semana Santa están tienen una ocupación importante. Por parte de lo que es la Mancomunidad y lo que es la gestión desde aquí, nosotros, y además este año más que nunca, pues no hemos parado en todo el año, porque tenemos una serie de proyectos que tenemos que desarrollar y precisamente los tenemos que terminar el 30 de junio, con lo cual la actividad ha sido, y como además nos ha frenado el invierno tan crudo que hemos tenido en cuanto a lluvia, pues no hemos parado en todo el año, y además vamos a cumplir plazo, y el 30 está todo en óptimas condiciones para que se disfrute de lo que es este destino.
1: ¿Y por qué no comentamos un poquito cuáles son esas novedades, cuáles son esos proyectos que están viendo la luz? Algunos han ido llegando como cuentagotas, pero otros...
2: Bueno, lo que no íbamos es a paralizar el disfrute de un proyecto que se va terminando, porque esté dentro de un conjunto. Por eso es lo que tú dices, el cuentagota. Es decir, nosotros hemos tenido una subvención europea de 2.587.000 euros, que es un dinero, y que gracias a la labor de los técnicos y la decisión política lo conseguimos hace 2 años. Hemos tenido 2 años para realizar las múltiples actividades y gestiones que tendríamos que hacer, que al final se materializan en equipamiento o realizaciones de mejora en todo el territorio. Y claro, cuando hemos ido haciendo, pues la hemos puesto al disfrute de los ciudadanos. Sí, es verdad que el día 2, si no me equivoco, Mariana, el día 2 de agosto, vamos a hacer una inauguración, por decirlo así, oficial, de todo lo que ha significado este proyecto europeo, que son fondos de Next Generation, que se llama Verde y Azul, porque ha actuado en temas de playa, mar y en temas más al interior, ¿no? Y nosotros vamos a inaugurar ese día una plaza que ya se está disfrutando, que es el saliente que hay en el paseo marítimo frente al centro comercial grande, que allí haremos un acto. Aprovechamos este día para 2 actos. Por un lado, vamos a subir todos los distintivos que, gracias al esfuerzo de todos, hemos ido consiguiendo, desde la bandera azul, la ecoplaya, la Q de calidad, el Sisté, todo. Y por otro lado, vamos a poner en valor que hemos hecho todas las actuaciones que se contemplaban al 30 de junio, ¿no?, que tienen que estar certificadas al 30 de junio. Lo último que va a terminar in extremis es el centro de náutico, de actividades náuticas, que estamos haciendo en la parte oeste, y Hace poco tiempo hemos visitado obras, porque nosotros no hemos hecho inauguraciones, hemos visitado continuamente las diferentes obras, hemos estado con el acceso de la parte norte a la parte baja, hemos estado también, recuerda de Mariana, con el carril bici, que también lo hemos terminado. Hemos estado también toda la reposición y hay cosas que no se ve, por ejemplo, ahora hay telerriego en todo lo que es el verde, hay telerriego, con lo cual facilita mucho más. Se han cambiado también las plantas que no son autóctonas por planta autóctona y por planta que consume menos agua, porque hemos estado al lado justo de la mancomunidad.
3: El autobús.
2: Y, verdad, y además, el autobús que pronto lo veréis en Lepe y en Isla, porque comenzamos antes del día 30, la primera salida del autobús va a ser a Lepe y a Isla, con dos asociaciones, que van a traerlo aquí a Isla Antilla.
1: ¿Por qué no me dan algún detalle de qué va a ser ese autobús? ¿En qué consiste?
3: Bueno, el autobús, dentro de ese proyecto, que también es un proyecto de accesibilidad y de sostenibilidad, pues hemos pensado, Isla Antilla tiene un problema que es el fundamental, que es el problema del aparcamiento. De hecho, por eso hemos llegado tarde.
1: No, es un problema.
3: Algunos.
2: Falta, que hay que decirlo todo, hay que hablar con la dirección del hotel y por lo menos que te deje poner el coche ahí en un programa que se está haciendo aquí ahí a un lado, Guillermo, por Dios.
3: No, pero sí, yo al final lo he metido en el parking del hotel. Tenemos un problema de aparcamiento, entonces tenemos que fomentar de alguna manera también el que no se utilice el coche, y a la vez también, pues siempre pensando en lo que la bajar lo que es la emisión del CO2, el uso de la bicicleta, lo que es la vida saludable, el disfrute de la naturaleza, todo eso. Entonces, todo eso nos lleva a pensar, y así lo hemos hecho dentro de ese proyecto maravilloso de lo que es el verde y el azul, en adquirir la propia mancomunidad un autobús eléctrico que un poco mitigue un poco lo que es ese problema. ¿Cómo? Pues pensando también en hacer una bolsa de aparcamiento disuasoria y ese autobús que traiga, que haga viajes así periódicos desde esa bolsa a lo que es la zona baja de Isla Antilla. Los trabajadores en invierno, que también es un problema, porque en invierno baja lo que es el servicio de transporte, el acceso aquí a Isla Antilla, entonces los trabajadores tienen que venir a esa hora, con lo cual también puede paliar un poco ese problema. En definitiva, no es más que mover a la gente, o sea, que la gente tenga un medio de transporte más sostenible, o sea, eléctrico, lógicamente, y que lo dé la propia mancomunidad.
1: Que Isla Antilla estrena este año un autobús.
3: Sí.
1: Un autobús urbano.
3: Urbano.
2: Bueno, nosotros, como ha dicho Mariana, no nos inventamos una solución a un problema de movilidad dentro del territorio. Lo primero que hicimos fue hacer un concurso, lo ganó una empresa, sobre la movilidad. Hicimos el PEMU, que es un plan de movilidad urbana sostenible. Lo ganó una empresa y fue lo que nos ha dicho lo que debemos hacer. La solución, evidentemente, no es fácil, es muy complicada. Porque la parte baja de Isla Antilla es 1 kilómetro, 1.300 metros nada más. Entonces, y la parte alta, pues hay mucho residencial. Lo residencial, las diferentes urbanizaciones, como es lógico, cada apartamento tiene para un vehículo. Y la realidad es que en un apartamento te vienen 2 o 3 vehículos. Ya hay 2 vehículos que sobran por cada apartamento en cada vivienda. Fíjese usted la masa que hay de vehículos que hay que darle una solución. Nosotros tenemos, gracias a Dios, y hemos tenido este bulevar amplísimo que ahí se mete cerca de 1.000 vehículos. Pero ya nos gustaría a nosotros que no fuera aparcamiento, que fuera un bulevar para pasear y para transitarlo, pero no hay ninguna posibilidad. Las medidas que nos dice el plan es lo que ha dicho Mariana, buscar una fórmula de movilidad interna. Primero hay que concienciarse todo. Las instalaciones como esta, como los hoteles, que durante tiempo no tienen tienen sobra, les sobran plazas, hay que buscar una solución para que esas plazas, digamos, estén en el mercado y no cerrado ahí en el hotel, que no sabemos que los clientes, cuando muy pocos, se mueven con coche, la mayoría vienen pues bien con los autobuses vía lanzadera de un aeropuerto. Por tanto, hay muchas plazas que están, porque la ley le exige un número de plazas, están ahí vacías. Incluso también poner a disposición ciertas plazas para sus propios trabajadores. Hay que buscar alternativas, pero la administración pública también tiene que buscar. Nosotros somos partidarios, en la zona alta, hacer una zona de, como has dicho, Mariana, de aparcamiento disuasorio. La persona llega allí, aparca allí, después tenemos que buscar una cosa, cómo bajarla. Ahí está la clave de empezar nosotros con un autobús eléctrico, ¿no? Con determinados horarios, con determinado dispositivo que hemos creado en la mancomunidad, que se tienen que poner en contacto con la mancomunidad, porque un autobús tiene las plazas que tiene. Es un autobús eléctrico que, como también se permite poder venir en pie, creo que son unos 23 plazas más o menos. Tú en 23 plazas, pues tienes que tener coordinado las horas de bajar. El bajar un autobús de la zona alta a la zona baja también significa 15 minutos. No van a venir la gente a entrar en el décimo viaje, que ya... No, hay que es un complemento, es el empezar a andar. El autobús no es la solución, es empezar a buscar la solución. Y la solución pasa porque todos participemos, los empresarios, los hoteleros, los restauradores, la administración pública. Y hemos empezado nosotros un poco como lanzamiento, es decir, tenemos que hacer algo, ¿no? Y de ahí viene esto. Habrá más noticias, ¿no? En la negociación que estamos teniendo ahora, pues a lo mejor con determinada empresa que está casi cerrada, pues cuando la demos a conocer, pues en vez de coger en metálico, que también viene bien, pero lo hemos priorizado a lo mejor plazo de aparcamiento, y hay una operación urbanística que daremos a conocer, no lo digo ahora, porque evidentemente porque no está todavía cerrada, pues estamos hablando de 134 plazas de aparcamiento que serán públicas y de propiedad de la propia mancomunidad.
4: Entonces,
2: estamos en ese camino porque, como tú verás y tú convives aquí, hace falta buscar solución al aparcamiento.
4: Este verano va a estar ese autobús ya operativo, dando viajes.
2: Este mes. Empezará, como hemos dicho, porque creo que es un símbolo, ¿no? Es de Lepe y de Isla Cristina, o de Isla y de Lepe, y hay colectivos que les cuesta más todavía acceder aquí a su propio territorio. Entonces vamos a hacerlo con una asociación, el Lepe, que no sé cuál es, ya tú lo sabes, Mariana.
3: Sí, el COI creo que era.
2: ¿Sí?
3: Con el COI creo que era.
2: Y en Isla con Asidén. Y entonces vamos a traer a esos colectivos aquí, que pasen el día aquí entero, que convivan aquí en la Antilla y después volverán allí. Y tenemos programado en julio, agosto, que son temporadas altísimas, comenzar ya a través de estamos haciendo un concierto con una empresa para que comiencen los viajes programados desde primera hora de la mañana hasta después de mediodía, a las 4 o algo así, ¿no? Vamos a comenzar, porque hay que empezar viendo cómo se resuelven los temas y cómo funciona. No nos volvemos locos, pero hay que empezar con el autobús y comenzamos ya. Y el autobús lo hemos comprado con fondos europeos.
4: ¿Y los servicios van a ser desde dentro de la propia mancomunidad para facilitar la movilidad, sí, o también de los distintos términos hacia acá?
3: No, en principio como urbano, vale, dentro de la propia mancomunidad.
2: En invierno nos plantearemos la posibilidad, porque hay que buscar también los parabienes de otras administraciones, como bien sabe, y de otras empresas, pero nuestra idea es que a futuro también con ambos municipios, y sea como un circular.
4: Entonces es un germen de una futura red de transportes.
2: Correcto, sí.
4: Pues, de movilidad.
2: Sí, a ver si también conseguimos.
3: Dentro de la legalidad,
2: a ver si conseguimos,
3: claro, siempre.
2: También un tren.
4: Un tranvía, como tiene otras muchas, que
2: creo que es muy bonito y muy necesario.
4: Bueno, pues son novedades, como decimos, que se están planteando, novedades que van a ser realidad.
2: El aeropuerto no, que se está moviendo ahora bastante otra vez.
4: El aeropuerto vuelve.
2: Otra vez está todo el mundo hablando del aeropuerto. Sí, ¿no? A lo mejor una pena, el aeropuerto hace falta y el aeropuerto no tiene que pagar el Estado nada. No sé por qué no da autorización. Si lo hace de capital privado.
4: ¿Y en qué situación está el tema? ¿Qué es lo que pueden ustedes comentar?
2: Pues no, lo que sí sabemos que en los últimos días está habiendo una reivindicación y es lógica de que por qué no, es una licencia que tienen que dar o una autorización y bueno, creo que en Huelva es muy necesario para el tema agrícola, para el tema industrial, para el tema de la mina y también para el tema turístico, para todo, ¿no?
4: Para el tema turístico prioritario.
2: Por eso... Yo por elegancia lo he puesto al final. Si fuera minero lo pondría la mina al final, ¿no?
4: Porque al final nosotros dependemos de Faro y de Sevilla.
2: Dependemos de los turoperadores como están funcionando en Faro y en Sevilla. Y ya está bien, ¿no?
4: De Sevilla al final aquí un desplazamiento son 2 horas.
2: Ya está bien. Bueno, también cuando vamos a... Yo creo que hace falta por un montón de cosas, ¿no? Porque un destino que tiene un aeropuerto más cercano pues es más atractivo. Porque desde el punto de vista turístico, ¿no? Porque se acopla más también a los turoperadores grandes que hay que quieren la cercanía. Y bueno, no quiero ya entrarme en el tema que he dicho antes de la salida de la mercancía, de la agricultura, de la industria, etcétera. Estamos hablando del tema turístico. Pero también hay que decir que estamos acostumbrados, afortunadamente ya la gente viajamos por todos lados. Antes viajábamos muy poco y hoy viaja ya todo el mundo, eso es buenísimo, una señal buenísima. Hemos ido a muchos destinos y llegamos al aeropuerto, después te coge un transfer y te lleva, y hemos estado dentro y hemos aguantado. Todo lo que sea facilidad, mejor, pero que es muy normal, los aeropuertos no pueden estar en los centros de las ciudades, tienen que estar lejos.
4: Eso está claro.
2: Porque si no, los ruidos y los otros no puede. Por lo tanto, la horita de viaje a los 3/4 hora no es que te lo quite. Portugal tiene 3/4 hora. No es tanto este horario que tenemos ahora mismo con sobre todo con Faro a Sevilla, sino que Faro responde a las necesidades de un turismo de Portugal con los turoperadores que tiene. Y nosotros lo que queremos es un aeropuerto que funcione a demanda de las necesidades que le planteen los turoperadores, ¿no? Hoy en día y hace mucho tiempo ya se sabe que no es donde esté, si está muy lejos, es el tiempo que tarda tú en estar, ¿no?
3: Que la distancia es muy relativa, es el tiempo.
2: Y
3: que
2: eso
3: se tarde en llegar.
2: Yo creo que entre todos debemos apretar en todo. Debemos apretar las comunicaciones. Ayer fui yo a Sevilla, por Dios, dejé medio coche. ¿Cómo está? Por Dios, y lo que aguantamos ahora no lo aguanta nadie, eso no lo aguanta nadie. Antes había 3 baches y poníamos una manifestación. Hombre, ahora no exageremos, pero por lo menos que las carreteras, ¿cómo está? Por Dios.
4: Pero ahí las administraciones, en este caso, la administración que es responsable, tendrá que sentir de alguna manera la presión de las otras administraciones que necesitan que esa administración, vamos a hablar claro, el Ministerio, por ejemplo, de Fomento, que es el responsable de las carreteras, pues tendrá que recibir esa presión por parte de los ayuntamientos, las mancomunidades.
2: Recibe, tomamos acuerdos, los mandamos, y aquí lo único, pero es de siempre, vamos a ver. Yo creo que lo digo cada vez que me entrevistan, la ciudadanía se desahoga ahora más con los nuevos sistemas que hay de comunicación, con decir en las redes las 20 cosas que se dicen y ya está. Antes, como no existía ese sistema, lo único que era ponerse a la puerta del ayuntamiento, dar un paseo por la calle principal y a Huelva como mucho, que se iba a Huelva. Yo recuerdo que los ayuntamientos como el de Isla, como el de Lepe, por no nombrar a otros, nosotros, hemos sacado a lo largo de la historia muchas reivindicaciones porque ha habido tezón, sobre todo las madres, son pueblos matriarcales que se iban, sobre todo en temas de educación, y se ha sacado a base de eso, y los temas sanitarios igual. Hoy la gente se desahoga más, que es más cómodo aquí sentado.
3: Coger el móvil y las redes sociales.
2: Voy a poner bueno a este o a esta. Además no me pasa nada, puedo poner más todavía. Y si quiero pongo más todavía, porque no me pasa nada, que esto es increíble. Que aquí no pase nada y que te pueda poner como le dé la gana. Bueno, pues... Y ya está. Y yo creo que la misma ciudadanía que se desahoga ahí, se tienen que dar cuenta que no consigue, que se consigue uniéndote a tu ayuntamiento, apoyando a tu ayuntamiento, sea del color que sea, reivindicando las cosas de tu territorio que hace falta. Nosotros no podemos tener en un desarrollo turístico como tiene la comarca de Huelva este transporte que lleva el consorcio de transporte, lo lleve quien lo lleve, tan mal que está al margen de las necesidades que requerimos a la ciudadanía. Carmeo, para ir a Ayamonte me llevan primero a Jaraque, a dar una vuelta para irte de aquí a Ayamonte, por poner un ejemplo extremo, ¿no? Bueno, hay cosas que no. ¿Y qué pasa? Que no ocurre nada. Yo siempre pongo un ejemplo. Yo he sido alcalde muchísimo tiempo. Cuando yo iba a las delegaciones temblaban, pero no conmigo, con cualquier alcalde. Los delegados se ponían firmes, que este que trae, que no, que sé, y con cuánta gente viene. Hoy va a todas las delegaciones y las delegadas te dicen: no hay dinero, no está en agenda, no se contempla, no sé qué año. No digo ahora, digo para no decir de un partido, de un color, de otro. Ya hace mucho tiempo. Ahora es al contrario. Ahora vamos a ir a ver lo que nos dice, a ver si hay algo, a ver si no hay algo. Todo está, antes estaba provincializada las delegaciones, ahora ya no, ahora está todo ya centralizado, ¿no? Entonces tiene que ir a ver al director general. El director general dice: ¿y tú quién eres, hijo? Si eres mayor, ¿y usted qué hace aquí, no? Bueno, estoy dándole un poco de diversión también dentro, pero el fondo es lamentable. Pero es todo. Ponga usted en el ayuntamiento al partido que usted quiera y a los que quiera, pero que no, como no tenga el apoyo de la ciudadanía y se reivindique con la ciudadanía, son papeles, acuerdos de pleno de tal día del pueblo tal. Ah, muy bien, lo archivan, bueno, ahí y ya está.
4: Francisco,
2: me ha doblado más,
4: Sí, vamos a...
2: Estamos hablando de turismo.
4: Vamos a centrarnos...
2: Yo creo que no estamos en campaña,
4: Un poquito en Islantilla.
2: Pero estamos hablando de Islantilla.
4: Estamos hablando de los problemas que afectan.
2: Claro, la comunicación es con Islantilla.
4: Yo quería preguntarle, Mariana, porque hay novedades que habéis visitado, que se han ido poniendo en marcha, unas están. ¿Qué van a ver los visitantes que vengan este año a pasar unos días aquí a Islantilla?
3: Bueno, este año que no hayan visto el año pasado.
4: Claro, claro.
3: Evidentemente. Bueno, pues este año, que lo hemos hecho durante todo el invierno, pues verán un carril bici que desde Urbasur hasta enlazando con el carril bici de Lantilla, con lo cual ya puede en bicicleta, y desde Urbasur pues se puede ir perfectamente hasta Nueva Umbría. Eso es algo que no había el año pasado y que este año ya lo pueden, de hecho lo están utilizando ya. Una bajada del campo de gol, o sea, prácticamente desde Islantilla Norte a Islantilla Sur, también con un acerado que era una de las demandas de la ciudadanía importante, pues porque esto se concibió hace 40 años, y Paco lo ha dicho, de una manera que después no ha sido práctica, y hay una demanda porque sabemos que el acerado, esto estaba concebido dentro de un campo de golf y el acerado era de césped, con lo cual ahora mismo pues lo que se demandaba era un acerado de lo que es pavimento, y efectivamente pues se lo van a encontrar también. Un saliente, un lugar de encuentro y además escenográfico también, pues al final de lo que es el centro comercial, que también eso es una novedad este año. ¿Qué más se encuentran? Pues también se van a encontrar los servicios de emergencia, los servicios sanitarios, unos aseos, un baño asistido, todo pues a nivel con lo que es el paseo marítimo, también se lo van a encontrar, y que yo creo que ya en los últimos coletazos de lo que es el proyecto Verde Azul y lo que es el cambio de imagen de Islantilla.
4: Pues yo creo que hemos completado un poquito, hemos hecho una panorámica de lo que es Islantilla. Yo lo único ya que, porque sé que ustedes también tienen que intervenir en otra mesa, es, pues agradecerles que nos hayáis atendido aquí y nos hayáis contado un poco cómo está Islantilla en el verano de 2026.
2: Está maravilloso.
3: Está en óptimas condiciones.
4: Pues eso es lo que nos van a contar ahora a continuación. Nos van a contar los responsables de la parte de turismo y vamos a hablar también en el siguiente. Vamos a hacer una pequeña pausa y después vamos a hablar de con la dirección del hotel y también con la responsable de la promoción turística de Isletilla. Muchas gracias, Francisco
2: gracias
4: Zamudio.
2: Vosotros,
4: muchas gracias, Mariano.
3: Muchas, como siempre, muchas gracias a vosotros.
2: Nos vamos a otro sitio.
4: Y nosotros
2: estáis estripando bien.
4: Seguimos en directo en este tiempo de radio que estamos realizando desde la Mancomunidad de Isletilla, desde el Hotel Puerto Antilla.
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1: Volvemos de nuevo desde el Hotel Puerto Antilla. Estamos en directo, esto es en Radio Lee Costa de la Luz, tiempo especial, de especial Isla Antilla, que estamos realizando en colaboración con la Mancomunidad de Isla Antilla. Bueno, en la primera intervención, en esa primera parte, hemos estado pues con los representantes institucionales de Lepe y de Isla Cristina en la Mancomunidad de Isla Antilla. Y bueno, pues hemos conocido un poquito el trabajo que se está realizando, las ideas y lo que es Isla Antilla al inicio de la temporada estival. Y hoy estamos, como les hemos dicho, realizando el programa desde el Hotel Puerto Antilla, y hemos también invitado al subdirector del hotel, que está con nosotros, que es Juan Gabriel Aguilar, a quien saludamos. Juan Gabriel, buenas tardes.
18: ¿Qué tal? Buenas tardes.
1: Muchas gracias por las facilidades por permitirnos hacer el programa en vuestras instalaciones, que estamos de verdad magníficamente
18: atendidos. Encantado de que vengáis a hacer el programa en nuestras instalaciones.
1: Y también vamos a saludar, que se sienta ya con nosotros, Sandra Villafaina, que es responsable del área de turismo de la Mancomunidad. Sandra, buenas tardes.
19: Muy buenas tardes.
1: Bueno, pues vamos a intentar hablar ahora de este establecimiento un poquito. Vamos a hablar también de la campaña turística y vamos a hablar de cómo Isla Antilla, aunque ya hemos avanzado o apuntado alguna línea con Mariana Otero y con Francisco Zamudio, pero bueno, vamos a entrar ahora un poquito en más detalle. Y yo primero al anfitrión, a Juan Gabriel. El Hotel Puerto Antilla, un hotel de 4 estrellas, primera línea de playa, todos los servicios, supongo que ahora ya entrando a tope o estamos a tope desde hace algún tiempo.
18: Ahora entramos, digamos, en piloto automático, como decimos nosotros, ¿no? Ya entramos a tope, ya el cliente vacacional puro 100%, así que desde que abrimos en Semana Santa, bueno, tenemos grupos, tenemos temas de congresos, de convenciones, pero ahora ya empezamos con el vacacional puro y duro, con la familia, ¿no? Que digamos que es el perfil de nuestro cliente, familias con niños, y entonces una vez que a los niños se les da las vacaciones en el colegio, pues ya automáticamente vacaciones familiares.
1: Vosotros abrís en Semana Santa, tenéis claro que vuestro margen o vuestro periodo de actividad es desde Semana Santa hasta octubre.
18: Hasta octubre,
1: no hay espacio para más.
18: Sí, ahora mismo lamentablemente no. Consideramos que faltan infraestructuras en la provincia como para poder abrir más tiempo, más meses. Un aeropuerto, mejores comunicaciones, trenes de alta velocidad, todo eso que sabemos que favorecería el turismo en toda la provincia.
1: Pero bueno, de momento, desde Semana Santa hasta octubre hay tiempo de sobra, ¿no?
18: Sí, lo que pasa que a todo el mundo pues le gustaría trabajar todo el año, ¿vale? Pero no, ahora mismo no es viable con lo que tenemos, o sea, con lo que hay en la zona.
1: El cliente que llegue aquí a este hotel, al Puerto Antilla, ¿qué encuentra?
18: Bueno, pues se encuentra con un hotel, como bien dice, que está en primera línea de playa, un hotel de 400 habitaciones, un hotel que está enfocado principalmente a familias con niños, porque creemos que los niños es uno de los éxitos, ¿no? O sea, el que un padre llegue aquí y pueda dejar a su hijo en el mini club por la mañana, lo recoge a la hora de comer, para darle de comer, y después lo vuelve a dejar otra vez por la tarde, que con actividades, tanto dentro del miniclub como en la piscina y tal, y oye, pues descansan ellos, y los niños están entretenidos, y la verdad que es uno de los éxitos del hotel, ¿no? El que los niños, ¿vale? Los niños son los que muchas veces le dicen a los padres, oye, vamos al hotel, tenemos una mascota, que es un camaleón, que se llama Pingo, Entonces los niños le dicen, oye, yo quiero al hotel de Pingo, ¿no? Quiero volver al hotel de Pingo. Y los niños son los que, en cierto modo, deciden las vacaciones de los padres.
4: Claro, porque hay hoteles y hay destinos para todo tipo de usuarios, ¿no? Están los de solo adultos, que no quieren niños, uh-huh. Y están ustedes que
18: somos hotel familiar.
4: Su objetivo es familiar, ¿no?
18: El hotel familiar, sí.
4: Y claro, aquí prácticamente se ofrecen todos los servicios.
18: Salvo el todo incluido.
4: ¿No prestáis todo incluido?
18: No, pero trabajamos todo incluido. Trabajamos máximo pensión completa con bebidas en la comida.
4: Uh-huh. ¿Y por qué no trabajáis el todo incluido?
18: Pues porque nosotros apostamos por calidad. Apostamos por calidad en el servicio, apostamos por calidad en la comida y apostamos por calidad en las instalaciones. Y creemos que el todo incluido, por lo menos las referencias que nosotros tenemos, no da la calidad que debería. Entonces nosotros preferimos apostar por calidad y por eso apostamos por máximo una pensión completa con las bebidas incluidas en las comidas.
4: Actualmente, ¿cómo están de ocupación, teniendo en cuenta que estamos en el mes de a mediados de junio?
18: Pues
4: todavía no hemos llegado a mediados.
18: Bueno. Ahora mismo estamos a mediados de junio y estamos superando el mes de junio del año pasado en ocupación. La previsión que tenemos, bueno, el año pasado julio y agosto fueron meses de un 95 y un 94% de ocupación. Este año esperamos incluso igualarlo, incluso mejorarlo. A lo mejor un punto más, pero vamos a intentarlo.
4: ¿El cliente que viene aquí tiene ya la reserva hecha o apura hasta última hora?
18: No, el cliente que viene aquí sabe que como no reserve con tiempo, primero, si reserva con tiempo, se va a beneficiar de unos precios, porque nosotros trabajamos con precios dinámicos. O sea, nosotros partimos de un precio base y a partir de que va subiendo, o sea, vamos vendiendo habitaciones, ese precio va subiendo, va escalando. Entonces, sabe que si lo deja para última hora, el precio que va a tener va a ser un precio mucho más caro que habiéndolo cogido anticipadamente, ¿no? De hecho, hay un descuento en la reserva, que es un descuento del 10% por reserva anticipada. Entonces, ya los clientes saben que tienen que hacerlo con tiempo. Y de hecho, tenemos clientes que lo hacen de un año para otro. Me dicen, oye, en cuanto estén las tarifas y tal, quiero reservarme otra vez las vacaciones en los 15 días de agosto. Porque saben que primero, los tipos de habitaciones, la Junior Suite, que es una habitación que prepara familia, tiene una capacidad máxima de dos adultos, dos personas, o tres adultos, un niño. Entonces, saben que si esas habitaciones no se cogen con tiempo, es muy difícil, o sea, dejarlo para última hora, sabe que te queda sin probablemente queda que sin disponibilidad, ¿no? Entonces la gente es muy previsora en ese aspecto.
4: Hay clientes también que son siempre de última hora, que lo dejan todo para el final y dice, bueno, por si pillo una ganga, ¿no?
18: Sí, pero es que no es el caso. Aquí no es el caso. O sea,
4: en otros casos sí puede serlo.
18: Sí. Nosotros trabajamos igual que las compañías aéreas. Los últimos billetes son los más caros. O sea, las últimas habitaciones son las más caras, por eso, porque no quedan. O sea, y de hecho hemos tenido caso de tener una habitación, o sea, poner una habitación a la venta. Creo que, si no recuerdo mal, fue hace 2 años. Pusimos una habitación, la única que nos quedaba, una Junior Suite, la pusimos a la venta un día de agosto. Creo que era 500 euros la noche, alojamiento y desayuno. Y llamó a alguien y la reservó. Pero pagó, probablemente si eso lo haces con tiempo, pues a lo mejor estamos hablando de una tarifa mucho más económica, pero...
4: Bueno, pues todo a punto y ya vemos también, porque llevamos un rato aquí, vemos también ya familia, los niños, para arriba, para abajo, y yo creo que aquí el que viene, pues se lo pasa bien, ¿no?
18: Sí, eso tratamos. De hecho, normalmente tenemos mucho cliente repetidor. Hay clientes que llegan viniendo desde que se abrió el hotel, en el año 2004. Clientes que venían a lo mejor antes, pues eso, en pareja, y ahora vienen ya con hijos ya que están estudiando en la universidad. Entonces, lo que tratamos es de que el cliente, oye, pues vale, lo pase bien los días de vacaciones y, oye, y quedan bastante gratamente sorprendidos y repiten.
4: Juan Gabriel, ¿tenéis datos de cuál es la estancia media en vuestro establecimiento?
18: Sí, una media de 4 o 5 días.
4: 4 o 5 días.
18: La estancia media. Uh-huh. Hay gente que viene fines de semana y hay gente que viene 7 días. Pero claro, más la media es eso, 4 o 5 días.
4: Pues muchas gracias, Juan Gabriel. Vamos a estar con nosotros, Sandra. Le voy a pedir por si nos surge cualquier cosa que se mantenga un poquito aquí con nosotros, pero queríamos también saludar a Sandra, que es la responsable de turismo de Islandilla. Y bueno, nos ha comentado Juan Gabriel que, claro, ahora es el momento de poner toda la maquinaria a tope. También desde la mancomunidad, supongo, que aunque aquí no se para durante todo el año, pero ahora hay que estar al 100%, ¿no?
19: Sí, nosotros eso no paramos durante todo el año. Es verdad que para nosotros Semana Santa es el punto de partida, ya casi antes, porque a partir de finales de febrero con el puente de Andalucía ya hay un empujón. Y ahora lo que es el a nivel de playa, pues el 15 de junio es cuando termina todo, es cuando se refuerzan todos los servicios que tenemos durante todo el año también, porque nuestras playas siguen estando montadas, sigue pudiendo utilizar la ducha, el lavapiés, la pasarela, se sigue limpiando. Pero bueno, toda esa actividad complementaria que viene buscando el cliente, de poderse tomar algo en el kiosco de la playa o de poder tumbarse en una hamaca o hacer algo en la escuela de vela, a partir del 15 de mayo prácticamente lo tiene asegurado.
4: Me comentaba antes, cuando estábamos todavía a micrófono cerrado, que influye mucho el tiempo.
19: Sí, yo siempre lo digo, después de muchos años, muchas promociones, y yo creo que hay algo fundamental en la climatología, ¿no? Si la climatología es buena, siempre se va a adelantar, y pongo siempre un ejemplo que parecía muy tonto, pero bueno, el momento que te cambias la ropa y te pones la ropa de verano, parece que tu mente automáticamente hace un clic y quieres ir de vacaciones. Y después a nivel incluso de segunda residencia, que aquí tenemos mucha, pues es un aliciente tremendo, ¿no? Porque el momento que alguien viene, abre su casa y ya la tiene abierta, el primer paso de venir es el que cuesta, pero una vez que lo han hecho, da mucho negocio a la zona, a esos restaurantes, que el que viene a pasar el fin de semana no va a cocinar, que se va precisamente pues a disfrutar, que a lo mejor en verano pues no lo hace tanto porque se te lleva tanto tiempo, no puedes hacerlo todos los días, ¿no?
4: Y eso es lo que ha pasado este año, que empezamos con abril con temperaturas altas, lo cual vosotros habéis detectado que se ha mantenido la ocupación, ¿no?
19: Se ha mantenido incluso muchas veces en días de diario, ¿no? Que yo daba un paseo y decía, madre mía, cómo hay tanta gente en un momento en el que me fijaba, ¿no? Esto ya es, como yo digo, de formación profesional, uno se va fijando en las características de las personas que estaban, si eran mayores, si eran grupos, qué estaban haciendo, porque dice, bueno, ¿qué ha pasado aquí, no? Y al final, bueno, efectivamente, ¿no? El tiempo y ese cambio de mentalidad creo que nos ha ayudado bastante este año.
4: ¿Cómo se promociona Islandilla en el exterior?
19: Bueno, pues Islandilla de mentalidad creo que nos ha ayudado bastante este año.
4: ¿Cómo se promociona Islandilla en el exterior?
19: Bueno, pues Islandilla va normalmente de la mano tanto a nivel empresarial

0: porque además creo que es una de nuestras fortalezas, ¿no? Sentirnos parte del territorio andaluz y que vendamos pues ese trato andaluz que tan buen resultado está dando.
1: Sandra, ¿es hoy en día Isla Antilla una referencia más conocida que La Antilla o que Isla Cristina?
0: Bueno, creo que es un concepto distinto, ¿no? Isla Antilla siempre se ha hecho con una proyección también más internacional, aunque seguimos asistiendo, porque sí nos damos cuenta que las raíces, por ejemplo, en las ferias de Barcelona, cuando vamos, las raíces isleñas hacen mucho, ¿no? Hay muchísima gente que sigue viniendo porque aquí tenían familia, porque saben que había gente que procedían de Cataluña, y hay un apego que hace que también la gente venga, pero otras veces comentamos que quizás La Antilla y La Cristina estaba más relacionada con un turismo muy de cercanía, muy familiar, muy veraneante, que Paco utiliza muchas veces esa palabra, y que Isla Antilla surgió como algo más turístico, más internacional, y durante mucho tiempo creo que fue casi el abanderado de la provincia, ¿no? Íbamos a alguna feria y era más conocida el nombre de Isla Antilla que el nombre de la propia Huelva.
1: A mí me da esa impresión, porque nombro Isla Antilla y ya cuando uno sale de aquí le nombra, ah, sí, yo he estado en Isla Antilla. Uh-huh. Y comienza a ser más conocido que las
0: dos
1: poblaciones.
0: Yo creo que el tirón de la marca tenemos que aprovecharlas todas, y siempre digo que Isla Antilla es Lepe, Isla Cristina es Huelva. Y a mí muchas veces me da igual, como cuando tú vas a Galicia y dices, voy a Galicia, y dices, pero Galicia, ¿qué pueblo has ido? Tú no sabes a qué pueblo vas, voy a Galicia. Bueno, pues a mí me da igual que venga hasta aquí con el nombre nuestro y que luego todos seamos capaces de disfrutar de las personas que vienen, porque las personas no tienen límite a nivel geográfico, ¿no? Vienen a la zona y no saben si están en Isla, están en Lepe, si están en la playa de un sitio o de otro, ¿no? Y creo que lo fundamental es que vengan.
1: ¿Qué servicios de atención al turista o al visitante o tenéis preparados en la mancomunidad?
0: Bueno, nosotros a nivel de oficinas de turismo las tenemos durante todo el año, tanto en Isla Antilla, Lepe como Isla Cristina, que se refuerza en verano con un punto de atención en La Antilla. A nivel de redes sociales hemos mejorado bastante la comunicación, también con unos MUPIs digitales que se están colocados en sitios estratégicos, donde yo siempre digo, lo importante no es solo que nosotros demos la información, sino qué información recogemos, ¿no? Porque al final te tienes que adelantar. Muchas veces tú lanzas una promoción y no sabes qué resultado tiene. Ahora, afortunadamente, con la digitalización somos capaces de saber qué personas han venido, desde cuándo, dónde nos han visto, por qué han comprado tal cosa o qué problemas han tenido, y creo que esa es una de las cosas más importantes que tenemos actualmente, ¿no? El poder conocer cuál es el cliente y poder adaptarnos a lo que se necesita.
1: Pues yo quería terminar, y la última cuestión que le quería terminar también era otra cuestión que salió antes en la conversación previa. Están ustedes detectando desde Isla Antilla, aquí en Isla Antilla, lo comentábamos también con Juan Gabriel y lo comentábamos con usted, que una mayor presencia cada vez de turismo procedente de Portugal.
0: Sí, el turismo portugués se nos ha convertido en el primer turismo internacional, el primer mercado. Por un lado, es verdad que tanto desde la Asociación de Hoteles de Huelva como desde las instituciones llevamos varios años yendo a la Feria de Lisboa, que creo que nos ha abierto muchas puertas, y hay muchos operadores que ya nos tienen en el mapa que antes no nos tenían. Y después también pues se ha detectado que quizás el tema de la subida de precios en el Algarve en la temporada estival pues ha hecho que los del Algarve o los de Portugal en general nos vean como un sitio de fácil acceso y que entra un poco dentro de la seguridad que también te da venir a un país cercano donde te puedes mover con tu coche y no necesitas pues otras infraestructuras, ¿no? Al final tenemos que sacar lo positivo y creo que lo positivo es que además es un turismo que viene también mucho en el mes de septiembre, casi en septiembre del año pasado fue prácticamente casi de portugueses, también hace muchos fines de semana, pero bueno, creo que quizás va en el tema del precio, ¿no?
1: Bueno, pues yo agradeceros a Juan Gabriel Aguilar, subdirector del Hotel Puerto Antilla, donde estamos haciendo el programa, su participación también, y le reitero también el agradecimiento que nos haya permitido instalarnos, aunque sea por unas horas.
2: Encantado de recibirlo.
1: Y a Sandra, responsable de Turismo en la Mancomunidad, muchas gracias, Sandra.
0: Muchas gracias a vosotros.
1: Y nosotros ya vamos a cambiar de tercio, porque ya está también con nosotros, sentado en nuestra mesa, está también Esteban Magaz, que es responsable del Festival de Cine de Isla Antilla. Esteban, buenas tardes.
3: Hola, buenas tardes.
1: Bueno, pues en este tiempo de radio que estamos realizando desde la Mancomunidad no podíamos dejar de tener una mirada a ese festival, que yo creo que estamos ya en los preparativos finales, porque el telón se abrirá el primer fin de semana.

0: Ana de julio, ¿no?
1: Correcto, estamos a contrarreloj ya cerrando todos los preparativos para que el festival arranque. Anunciamos la sección oficial del concurso hace una semana. Estamos a punto ya de anunciar quién va a ser nuestro premio Francisco Elías para la gala de inauguración. Y cerrando detalles para que todo brille en esta novena edición. Son casi 20 años de festival, donde Islantilla sigue apostando por el mejor cine internacional y donde volvemos a tener una oferta cultural, creo que envidiable, ¿no?, para un público que viene a Islantilla a disfrutar de la playa, de la gastronomía, pero por la noche puede acceder a esos antiguos cines de verano a través de las películas del festival, viendo el mejor cine internacional bajo las estrellas y, bueno, a la fresquita por la noche. Creo que Islantilla sigue apostando por el festival y nosotros seguimos trabajando para que esto siga ocurriendo.
0: El festival está vinculado, bueno, son 19 ediciones, pero claro, anteriormente, por hacer un poquito de historia, ¿no?, para nuestros oyentes, hubo otro formato, que era el Festival de Cine Inédito, que se también aguantó durante 5 ediciones.
1: Ocho ediciones. El Cine Inédito, y después hubo 2 ediciones de Cine Televisión. Uh-huh. El nuestro nació paralelo a Cine Televisión, pero estamos hablando desde el año 2000, que hay un festival de cine en Islantilla y que nunca lo ha dejado de tener. Islantilla no ha tenido ni un solo año desde el año 2000 que no haya tenido un festival de cine, incluido con la pandemia del COVID, que también proyectamos películas. Tuvimos la suerte de que nuestro festival al aire libre lo permitía, pero fue prácticamente salir del confinamiento y abrir el festival. Ahí hubo valentía por parte de Islantilla y salimos bien, porque fue, creo que en ese momento, el único festival presencial que se hizo en España.
0: Sí. Esteban, es un festival centrado en los cortometrajes.
1: Y en los largometrajes también. Los cortometrajes fue el inicio del festival y sigue siendo la joya de la corona, en el sentido de que son 100 películas, 100 cortos internacionales los que compiten, pero después también tenemos 12 largometrajes internacionales en competición, un cine internacional de los 5 continentes, pero con la mirada muy puesta en el cine hecho en Andalucía.
0: Uh-huh. Es complicado organizar todo este evento para, bueno, si ya llevan 19 años, ya más o menos la maquinaria tienen que tener rodada, ¿no? Pero ¿cómo se contacta, cómo se organiza para que cuando llegue el mes de julio esté todo coordinado, estén los actores que van a venir, las películas que se van a proyectar?
1: Pues casi le faltan horas al día para poder organizar en un tiempo casi récord, ¿no? Yo empecé a organizar este festival este año a mitad de marzo, o sea, con lo cual, pues imagínate si hemos corrido para llegar al día de hoy, para que lleguemos a la gala. Más de 1000 películas que se han recibido, hay que contactar con las productoras, selección, buscar patrocinio. No deja de ser un festival que no tiene un presupuesto elevado y dura 2 meses, ¿no? Entonces ha quedado un contenido importante y ahora estamos con ese puzzle de invitados de la gala de clausura, que la tenemos ya prácticamente cerrada y que creo que va a ser una gala muy, muy mediática a nivel de invitados, y eso es lo importante. Pero sobre todo porque le ponemos mucha pasión. Somos un equipo pequeñito y mucha pasión. Nos gusta lo que hacemos, creemos en lo que hacemos, que es lo importante. Y bueno, pues si el día tiene 24 horas, pues se trabaja las que se puede.
0: Las proyecciones, muchas de ellas son al aire libre. Es decir, no se hacen dentro de una sala.
1: Todas son al aire libre. Tenemos 2 espacios fundamentales de proyecciones. Una es el patio del Centro Activo de Islantilla, donde va la sección oficial a concurso. Y también tenemos el auditorio del Parque del Camaleón para las secciones paralelas. Y la sede oficial del festival, que es el Hotel Estival Islantilla, donde hacemos las 2 galas del festival. No hay proyección con un techo que no sea las estrellas.
0: Y todo está abierto al público y de forma gratuita.
1: Sí, siempre, hasta completar aforo, para que el público que venga, cada uno encuentre su película favorita. Intentamos programar cine para todo el mundo, para que cada espectador pueda encontrar su película dentro del festival.
0: ¿Y alguna novedad, alguna película así que destaque usted dentro de, bueno, lo que ha estado viendo en la selección?
1: Este año a mí me llama mucho la atención que ha llegado, o sea, siempre llega muy buen cine, pero este año hay un alto nivel en el cine asiático. O sea, este año tenemos una película de la India muy potente, tenemos película de Corea del Sur también muy interesante, por supuesto cine español y cine iberoamericano y europeo, pero creo que los asiáticos apuestan fuerte. Otra cosa ya lo que opine después el público y el jurado oficial cuando entregue los premios, porque aquí tanto el jurado oficial entrega sus premios según las películas que vean, y también el público, que es otro aliciente para el público, vota su película favorita con los premios del público.
0: ¿Y los premios para los artistas son importantes para los ganadores?
1: Sí, es importante, porque cuando llamamos por teléfono para ofrecer tanto los premios que otorga el jurado como los premios de honor del festival, el Luis y Francisco Elías, hay mucho agradecimiento. El festival tiene también una cosa que creo que es importante, que es la que es familiar. Es un festival familiar donde el equipo que lo hacemos estamos muy con los actores, muy de la mano. Y yo recuerdo un comentario que nos hacía Pepa Charro, la Terremoto de Alcorcón, cuando presentó una gala, que decía: lo que me gusta de Islantilla es lo familiar que es, que vamos todos juntos, comemos juntos, estamos juntos, y eso crea un ambiente en positivo alrededor del festival.
0: ¿Y los premios tienen dotación económica?
1: El premio al mejor largometraje son 6.000 euros y el premio al mejor cortometraje 2.000 euros.
0: Es un premio importante.
1: No está mal la dotación económica.
0: Claro, no te va a sufragar la producción, pero bueno.
1: No, pero te puede ayudar a la promoción de la película, ¿no?
0: Claro.
1: Aparte que el premio son películas que son casi de estreno y esos 6.000 euros al mejor largometraje, pues es un pico bueno para la promoción de la película.
0: Nos ha comentado antes Esteban que también hay mucho enfoque mediático por parte del festival hacia el cine andaluz.
1: Sí, porque Andalucía está viviendo un resurgir de nuestro cine, ¿no? Se hablaba de un inicio del cine andaluz cuando empezó Benito Zambrano, por Solas, allá por principio de o finales del siglo pasado. Pero sí es verdad que desde la creación de la Academia de Cine de Andalucía, ¿no?, con los premios Carmen y, bueno, los premios ASECAN, que llevan más de 30 años entregándose, hay como un auge del cine andaluz y siempre intentamos que en la sección oficial de largometrajes hayan cineastas andaluces. Y desde el año pasado tenemos la suerte de que también cineastas onubenses, compitiendo en la sección oficial. Este año Remedios Malvare, con su Acuérdate de mí, su documental sobre la Niña de la Puebla, que es maravilloso, y Elías Pérez sobre el documental Plus Ultra, sobre aquella hazaña de aquel vuelo. Y a mí me gusta tener a cineastas andaluces y sobre todo onubenses compitiendo en el festival.
0: Y bueno, en definitiva se trata de promocionar nuestra cultura y nuestros valores, ¿no?
1: Y apoyarnos, ¿no? Y sobre todo también porque es un cine de calidad, no es tan simplemente porque sean andaluces o onubenses, es porque tiene una calidad que les hace estar en la sección oficial.
0: Esteban, vamos a marcar fechas en el calendario. Inauguración del festival.
1: 4 de julio.
0: El 4 de julio.
1: Clausura 29 de agosto, y en medio tenemos de lunes a jueves dos meses intensos llenos de proyecciones y actividades.
0: ¿Las proyecciones son a qué hora?
1: A las 10:30 de la noche la sección oficial y a las 10 de la noche las paralelas.
0: Uh-huh. O sea que, ¿y la programación? Porque si son dos meses de programación, sí, no podemos relatarla aquí, pero sí, claro, decir dónde pueden verla.
1: De momento está ya colgada la página web del festival, islantillacineforum.com, ahí está toda la programación del festival, y ya en breve, en estos días, tendremos ya nuestro folleto manual de programación, donde el espectador podrá tener en mano toda la programación del festival.
0: De momento, el que quiere ya puede ir viendo los horarios, los lugares y todo eso.
1: Y las películas.
0: Las películas en la página web del festival, en Islantilla Cineforum. Esteban, que vaya todo bien, como ha ido en otros años, y estaremos pendientes del devenir de los días y del funcionamiento de ese festival de Islantilla.
1: Muchas gracias. Yo quiero agradecer que siempre estáis pendiente al festival y eso es de agradecer.
0: Bueno, hacemos lo que podemos. Muchas gracias, Esteban.
1: Gracias.
0: Esto es tiempo especial dedicado a la comunidad de Islantilla, en este especial Islantilla que estamos realizando hoy desde Puerto Antilla, Gran Hotel, y en el que estamos repasando un poco cómo se prepara, cómo está la mancomunidad de Islantilla, cómo está este destino de cara a la temporada turística que está ya aquí.
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0: Estamos de nuevo en el Hotel Puerto Antilla. Repetimos o retomamos, mejor dicho, el contenido de este tiempo. Es un tiempo especial que Radio Ley Costa de la Luz está realizando en colaboración con la Mancomunidad de Isla Antilla para conocer un poco el destino turístico que tenemos en nuestra zona y desde donde hoy estamos realizando este programa. La idea es dar a conocer un poquito, pues, cómo se plantea la temporada estival, como hemos estado hablando tanto con el responsable del hotel como con la responsable de turismo de la mancomunidad. Como decimos, bueno, la temporada está aquí y ahora es el momento de máximo apogeo y de máxima afluencia. Y este es un destino que tiene un poco de todo, ¿no? Está enfocado fundamentalmente hacia el descanso, el ocio, la playa y todo eso, pero también hay otras actividades. Y de ello nos va a hablar, que está ya con nosotros también aquí en el Puerto Antilla, en el Hotel Puerto Antilla, Luna Baldayo, a la que saludamos. Luna, buenas tardes.
17: Hola, buenas tardes, José Antonio, ¿qué tal?
0: Pues aquí estamos haciendo, yo creo que bastante satisfechos de estar aquí con vosotros, con todos los responsables de la mancomunidad. Luna, eres responsable de toda la parte de cultura de la mancomunidad y hay que tener en cuenta que este es un destino de tiempo libre, de ocio, de playa, pero en el que también la mancomunidad intenta que haya ocio, junto con un entretenimiento y con un disfrute del tiempo libre con alternativas, ¿no? Y ahí es donde entra usted en juego.
17: Efectivamente. Claro, nosotros buscamos que la oferta sea lo más completa y satisfactoria, la experiencia, y ahí radica un poco el deseo de ofrecer una programación cultural durante los meses estivales que complemente la experiencia de venir a visitarnos o de estar aquí en Isla Antilla los meses de verano. Entonces, en ese sentido, desplegamos una programación diversa que atiende sobre todo al público familiar, pero que busca trascender la individualidad, ¿no? Que busca intentar llegar a todo el mundo a través de propuestas que incluyen cine, música, exposiciones y otro tipo de artes escénicas. Y bueno, y que se despliega también en los distintos escenarios, lo que nos sirven a nosotros de escenarios, que puede ser la playa, puede ser el paseo marítimo, puede ser el centro activo, donde tenemos las dependencias de cultura, y cómo no, un gran escenario que tenemos aquí, que es el auditorio al aire libre que tenemos en el Parque del Camaleón. Así que todos estos espacios buscamos que tengan un contenido cultural a lo largo de los meses de verano, y que la persona que nos visita, que lo hace lógicamente por el buen tiempo, por la playa, pero que a la caída del sol haya algo más también.
0: ¿Vosotros os demandan los visitantes este tipo de iniciativas y de realidades?
17: Siempre, sí, siempre es agradecido, o sea, es una cuestión que nos devuelven, ¿no? Cuando al término de un concierto o de cualquier otra actividad, pues muchas personas se acercan a interesarse por el resto de la programación, además, que desde aquí lo primero que quiero decir es que todo lo tenemos siempre publicado en la web de islantilla.es/cultura. Ahí tiene los oyentes toda la información de nuestra programación cultural, no solo de verano, sino durante todo el año. Entonces, sí, te decía que efectivamente que hay un feedback, ¿no?, que le llaman ahora en inglés, un retorno. Sí. Y el retorno siempre es de agradecimiento, claro, y hay una demanda, no solo agradecimiento, también evidentemente se busca, hay preguntas, ¿no?, relacionadas con, oye, y esto y lo otro, así que buscamos siempre crecer un poquito.
0: Luna, por lo que me estás contando y por los espacios donde se hacen las actividades, todo está pensado, porque es verano ahora, hacerlo al aire libre.
17: Siempre, sí, casi todo, vamos, tenemos alguna exposición, ¿no? Lógicamente, en el centro activo que te mencionaba tenemos un espacio expositivo y vamos a tener una exposición con la John Holland Gallery, abierta durante todo el verano, que es una exposición que invitamos desde aquí también, por supuesto, a que visiten. Y que está aparejada a un proyecto que trasciende lo artístico y va al bienestar emocional, al bienestar físico, que es un proyecto bastante novedoso que hemos iniciado recientemente, está teniendo muy buena acogida, Meditarte, y que tiene que ver con la práctica del mindfulness a través de la contemplación del arte. Eso, por ejemplo, y junto con el club de lectura, nuestro círculo de lectura, que bueno, durante todo el año, pues son actividades que no siempre se realizan al aire libre, dependiendo, pero durante el verano sí, salimos y hacemos todo prácticamente al aire libre.
0: Vamos a intentar marcar algunos hitos, algunas cosas, a lo mejor nombrar toda la programación va a ser complicado, pero sí, por ejemplo, en junio tenemos algo, o ya empezamos en julio.
17: Pues en junio nosotros damos nuestro pistoletazo de salida con una actividad para toda la familia también, que va a ser la Noche de San Juan. Nosotros vamos a celebrar la Noche de San Juan con una propuesta diferente, como te decía, orientada al público familiar. Va a empezar a las 10:30 y es un espectáculo de cuentos frente al mar. Hay una hoguera pequeñita, en este caso, y se busca ofrecer una alternativa a la celebración que se ha convertido en tendencia, ¿no?, en los últimos años en nuestras costas, y buscamos ofrecer una alternativa para el público familiar, y en este caso, por tercer año consecutivo, pues nos va a acompañar un narrador que viene de aquí, muy cerquita. Bueno, él nació y creció en Brasil, pero vive en Portugal. Él es contador de historias, lo hace por supuesto en castellano, y va a acompañar los cuentos, Luis Correia Carmelo, junto con un pequeño concierto de concertina, que es un pequeño acordeón. Él se hace acompañar a sí mismo con temas musicales. Y bueno, desde aquí el día 23, digamos, de junio, pues la primera convocatoria, la primera actividad que tenemos es esa, los cuentos al amor de la lumbre. A partir de ahí, pues se despliegan las actividades de los meses centrales del verano, que son julio y agosto. Fundamentalmente, pues los conciertos, por ejemplo, que vamos a tener en el auditorio del Camaleón, las proyecciones para público familiar, también para cine familiar, que vamos a tener en el auditorio, igualmente en el auditorio del Camaleón. Y como no, igual otro de los espacios que aprovechamos para compartir un evento cultural, pues el paseo marítimo con el mercadillo del libro solidario de la ONG Aire Solidario, que pone a disposición de nuestros visitantes y los turistas que nos acompañan esos días la ocasión de colaborar con sus proyectos, con sus proyectos solidarios, y adquiriendo libros y vinilos de segunda mano a un precio, pues, muy razonable.
0: Y todo, ¿durante cuánto tiempo estará esa feria, ese mercadillo?
17: Tenemos dos días, en concreto hay dos días que van a ser los días 11 de julio y 15 de agosto. La tarde-noche, porque durante el día el calor no es lo que acompaña, ¿no? Pero durante la tarde-noche de los días 11 de julio y 15 de agosto tendremos en el paseo marítimo esta actividad que, como digo, también pues conjuga la cultura y la solidaridad.
0: Porque va para un fin solidario.
17: Sí, la ONG Aire Solidario, que es la impulsora de esta actividad, destina íntegramente todos los recursos de sus mercadillos a implementar proyectos de formación en lugares, en concreto últimamente están haciéndolo en el norte de África, lugares donde buscan que la inserción laboral de los jóvenes pues sea exitosa. Y están desarrollando ese tipo de actividades, pero bueno, ellos iniciaron su andadura hace más de 10 años con los refugiados sirios cuando empezó el flujo migratorio. Tienen muchas y diversas actividades siempre de cooperación internacional.
0: ¿Y qué más tenemos?
17: Pues tenemos también, me gustaría mencionar dentro del conjunto de la programación, un espacio que es para cine familiar, y en este caso las películas que hemos seleccionado este año para el Auditorio del Camaleón, me gustaría destacar que son películas que recogen lo más granado de la crítica y las películas más premiadas en los últimos años en certámenes o en premios como los Oscars, los Platino, entonces hacemos una selección y ofrecemos siempre todas las actividades gratuitas al público familiar, pues algunos títulos, en este caso Robot Salvaje o El Niño y el Mundo, Azurias Mar, películas además que representan la cinematografía de otros de una geografía variada. Y los conciertos. A mí me gustaría también destacar un clásico, se ha convertido en uno de los clásicos, pero es importante mencionarlo, La Noche de Carnaval. Hay que destacar que es una forma de hacernos eco de una fiesta, el Carnaval de Isla Cristina, que tiene una importancia también en el sentido de que es una fiesta de interés turístico de Andalucía, ha sido declarada como tal. Entonces, en la noche de carnaval nosotros tendremos también la actuación de las tres agrupaciones ganadoras, la murga, la comparsa y el coro, o la noche de canto coral. También vamos a tener en la programación la actuación de la banda de música de Lepe.
0: Sí, Luna, por ejemplo, la noche de carnaval, ¿qué día será?
17: La noche de carnaval la tenemos preparada para el día 30 de julio.
0: El 30 de julio.
17: El 30 de julio. Toda la información la tienen siempre disponible en la página web. Islandilla.es/cultura.
0: Ahí lo tienen todo.
17: Todo.
0: Y también hay una actuación, me iba a comentar algo, de la banda de música de Lepe.
17: La banda de música de Lepe tendrá su actuación, con la que inauguramos el mes de julio, el día 9. La banda de música isleña tendrá también una actuación, en este caso ya en el mes de agosto. En fin, que nosotros buscamos, como te decía, que la persona que viene y disfruta de la playa, disfruta de la actividad deportiva durante el día, cuando cae la noche, tenga además una oferta cultural a la que sumarse si lo desea, y que la experiencia del destino sea una experiencia en la que el momento de disfrute alrededor de la cultura, bien la exposición por la mañana o bien el concierto de por la tarde, pues complemente y se lleve la persona
0: otra experiencia.
17: Una experiencia satisfactoria.
0: Claro, que no todos, que está muy bien el sol, la playa, porque claro, los veraneantes, los visitantes, los turistas, es lo que vienen buscando, ¿no? Porque si vienes de Mérida, pues lo que quieres
17: es
0: estar,
17: lógico
0: estar fresquito, pero bueno, si después lo complementas un poquito, mejor.
17: Claro.
0: Y así vamos hasta finales de agosto, ¿o nos metemos algo en septiembre?
17: Bueno, no, en septiembre tendremos ya la continuidad de nuestras actividades que están fuera del calendario específicamente estival. Continuaremos, vale, con las actividades que tenemos habitualmente relacionadas con el círculo de lectura y con el taller de foto y con el libro del mes y todo este tipo de actividades que mantenemos a lo largo del año.
0: Pues cualquier persona que quiera enterarse de esto, a la página web, el apartado de cultura de la página web de Islatilla, ahí está todo el calendario, todo programado. Y
17: exacto,
0: muy importante, es todo al aire libre y todo gratuito.
17: Todo, siempre.
0: No hay que pagar.
17: Nada.
0: Que eso es muy importante. Luna Valdayo es responsable de cultura de la Mancomunidad de Islatilla. Muchas gracias por haber estado con nosotros estos minutos y que tengáis un buen verano.
17: Muchas gracias, José Antonio.
0: Que estamos a punto. Poniendo la máquina a punto. Muchas gracias, Luna.
17: Gracias a ti.
0: Y seguimos desde el Hotel Puerto Antilla y nos acompaña también ahora otro invitado. Utiliza, por favor, ese micrófono, al que vamos a saludar ya. Es Juan José Aguilera. Juan José, buenas tardes.
18: Hola, buenas tardes.
0: Juan José Aguilera es responsable de deporte de la Mancomunidad de Islatilla. Como pueden ustedes, queridos oyentes, comprobar, esta mancomunidad tiene muchas áreas, no es una entidad centrada exclusivamente en la actividad de la promoción turística, sino que intenta englobar todo. Y una de las cuestiones para el bienestar es el deporte y la salud. El deporte es saludable y ahí trabaja Juan José, ¿no?, en potenciar las actividades deportivas de Islatilla.
18: Pues sí, ahí nos encontramos tratando de hacer que la gente haga deporte, que al final es nuestra función como servicio público, poner los medios, facilitar que la gente se acerque al deporte. Y en este sentido, y en este caso, pues en Islatilla, donde desde siempre nos hemos vinculado mucho con el territorio, con el medio ambiente, con nuestros espacios naturales, y es donde se desarrolla la mayoría de nuestro programa deportivo.
0: Cuando estamos hablando ahora de temporada estival, de verano, aumenta la calor, aumenta la exposición, todas las actividades que ustedes, supongo, que planifican, están teniendo en cuenta esos condicionantes, ¿no?
18: Sí, evidentemente, pues el calor aprieta la calor, como decimos aquí, y sí que es cierto que tenemos, evidentemente, que aumentan en número las actividades náuticas, evidentemente, nuestro programa náutico en familia y las escuelas que llevan ya un mes montadas ya, desde finales de mayo las escuelas están funcionando en Islatilla, escuelas de vela, y ponemos en marcha a final de junio el programa náutico en familia, donde acercamos a las familias y a todos los usuarios a nuestras escuelas de vela para que la conozcan y practiquen las actividades. Y luego también el resto de programas, pues teniendo en cuenta pues la temperatura, pues tenemos las actividades programadas pues a primeras horas de la mañana y a últimas horas de la tarde. Luego también algunas actividades que se desarrollan durante el día, pues se intenta pues jugar con eso, con que la climatología pues no sea adversa para la situación. Por ejemplo, también tenemos unas actividades deportivas de playa para niños que se desarrollan los días de diario, lunes, miércoles y viernes en la playa, donde se hacen juegos populares, pero todo aquello pues como con agua, juegos de agua, y pues para un poquito pues aliviar esa calor que podamos tener.
0: Y estamos en Islatilla, estamos en una zona en la que hay mucha zona residencial pegando al mar, entonces el agua con nuestro entorno pues es el objetivo de aprovecharla, ¿no? Vosotros, ¿toda la actividad relacionada con el agua se relaciona a través de las escuelas náuticas, o hacéis también otro tipo de actividades en la playa?
18: Nosotros toda la actividad náutica que se desarrolla en Islatilla se desarrolla en las dos escuelas de vela que tenemos. Disponemos en Islatilla de dos escuelas, la Escuela Española de Vela, que está aquí abajo del hotel en el que nos encontramos, aquí junto a la barriada, y luego la Escuela de Vela y Surf, que está en la zona cercana a Urbasur. Tenemos suficientes medios y lo que hacemos es eso, pues colaboramos con ellos para tener toda la actividad náutica desde nuestro servicio, pues la intención esa de acercar la gente a la escuela y de acercar la escuela a la gente, que muchas veces no es fácil en territorios marineros de origen como los nuestros, como Isla Cristina, la Antilla, pues que siempre se vivió el mar como medio de vida y como medio de sufrimiento, desgraciadamente. Realmente ya en los últimos años, pues sí que es cierto que hemos conseguido que la población local, que es nuestro trabajo, se acerque a las actividades náuticas.
0: Sí, porque se veía, o por lo menos los que tenemos tradición marinera, estas poblaciones, veíamos el mar como una fuente, un sustento, un lugar donde trabajar, pero no un lugar donde divertirse, ¿no?
18: Sí, era una cosa que yo soy la Cristina y yo desde pequeño, pues es una cosa que he notado, esa falta, esa ausencia de que desde, por ejemplo, desde el colegio nos llevasen a practicar deportes náuticos, que ya desde hace unos años para acá se realiza. Y es por eso, evidentemente, pues si...
0: Pero no,
18: si
0: se valoraba.
18: Hombre, tenemos un... lo que estábamos hablando, tenemos un medio natural y un entorno maravilloso. Después te dabas cuenta que venían gente de Madrid, amigos de Madrid, de Sevilla, de Extremadura, y lo primero que hacían era montarse en una tabla de windsurf, y tú no sabías cogerla.
0: Así, ¿sabes? Es, así.
18: Era así, entonces ellos le daban un valor a lo que nosotros teníamos todo el año, claro, que era increíble. Por suerte eso ha ido cambiando, después han surgido disciplinas deportivas más accesibles o asequibles, el después del windsurf, el kitesurf, a la última moda, el paddlesurf, que aunque te des un paseillo, pues ya estás practicando deporte. El paddlesurf, el boom del paddlesurf ha sido el que ha roto esa barrera. Mm. Y luego también, pues en los últimos años también las facilidades o la ayuda en las embarcaciones para la pesca, que se ha reducido pues el riesgo que había antes. Y ya pues no solamente llegaban los padres, los tíos, la familia, los marineros a casa y no querían ver el... Nadie tiene ganas de terminar de trabajar y irse,
0: claro,
18: otra vez a su trabajo,
0: a al mar,
18: a coger sol y a quemarse allí, ¿no?
0: Sí. Pero Juan, bueno, José, las actividades de deportes náuticos permiten que se pueden incorporar las personas que tengan conocimientos, que tengan ya preparación, o también el que se acerca por primera vez también tiene su sitio.
18: Todo el mundo tiene su sitio. Es más, el programa náutico en familia, el programa que desde el Servicio de Deporte se coordina con las escuelas de vela, trata de eso. Tenemos dos formatos, lo que son los cursos de formación y de iniciación para menores, para pequeños a partir de 8 años. Tenemos mini cat, catamaranes pequeñillos, y velas a partir de 8 años hasta los 16, por ahí. Y luego de windsurf, que necesitas un poquito así más de fuerza y tal, pues a partir de los 10. Iniciados. Nosotros hacemos el trabajo nuestro es ese, iniciar a la gente, relacionarlo. Y luego también tenemos otro formato que no son cursos de formación, pero sí que son paseos. Paseos de kayak y paseos de paddlesurf, en el que se le pone los medios a las personas para que vayan a hacer esa hora y media de práctica. Y ya después, pues está el trabajo de la escuela de vela, que tú tienes el nivel que tú tengas de cualquiera de las disciplinas deportivas náuticas que tiene, y ya a partir de ahí tú puedes alquilar, o también tienen servicios de parking para dejar su material. Todos los niveles tienen cabida en todos los deportes, y en este deporte en concreto, en los deportes náuticos, también todos los niveles tienen cabida, por lo cual nadie debe dejar de acercarse a iniciar y conocer una disciplina náutica.
0: Juan José, otras iniciativas, otras actividades también que tengáis en esa amplia programación.
18: Sí, mira, siguiendo con la playa y el deporte náutico, este sábado 13 de junio tendremos una prueba, la única prueba en Andalucía de larga distancia de natación en aguas abiertas, 10 kilómetros, la 10K de Isla Antilla, que sale de la playa central de Isla Cristina, recorre todas las playas de Isla Cristina, llega a Isla Antilla, recorre la playa de Isla Antilla, llega a la Antilla y termina en la playa de Santa Pura. Una mañana de natación de 10 kilómetros recorriendo toda nuestra playa, la playa de nuestro triple destino, Isla Antilla, Lepe, Isla Cristina.
0: Ya esa prueba es para nadadores experimentados.
18: Para nadadores experimentados, es que es claro, mucho tiempo, muchas horas y mucho recorrido de nado. Y hay una participación de 170 nadadores, por lo cual desde las 10 de la mañana que salen de Isla Cristina hasta las 2 y algo que se cerrará la meta, pues habrá gente nadando y mucha gente nadando mucho.
0: es una prueba también incluso bonita, supongo que para los participantes, incluso para el público, verla como, como un acontecimiento deportivo digno de ver, ¿no? Y el mundo de la bicicleta, que Islantilla ha apostado en los últimos tiempos, mucho por introducirse en circuitos y en realidades relacionadas con el mundo del ciclismo.
18: Sí que es cierto, pues Islantilla como de como destino de estival, pues nos vemos, nos agrada y nos vemos en la obligación y lo hacemos a con mucho gusto, pues tirar por aquellos deportes que se pueden practicar en Islantilla. Evidentemente en Islantilla se pueden practicar muchísimos deportes todo el año, pero sí que hay un turismo creciente a nivel nacional e internacional que busca el ciclismo y el senderismo. Y en esa, y en esas actividades pues llevamos mucho tiempo trabajando, como bien decía, el cicloturismo. Nosotros dentro de los planes de sostenibilidad turística en destino que hemos desarrollado en este último año, todavía venimos terminando, pues hemos desarrollado un programa de familiarización del cicloturismo que hemos dividido en dos acciones. Una ha sido formación para empresas locales, para darle un poco a conocer qué pide el turista nacional e internacional de ciclismo, para que conozcan cómo pueden adaptar un poco, con unos mínimos, adaptar los servicios que nosotros tenemos. Y luego hemos realizado un fan trip, un viaje en el que hemos recibido a turoperadores y agencias internacionales y nacionales especializadas en cicloturismo para que conocieran nuestro entorno, y evidentemente con el cicloturismo nosotros ampliamos nuestra comarca y llegamos a casi toda la provincia, en la que durante una semana han estado y nos han estado conociendo y le hemos mostrado pues lo que puede hacer un cicloturista en nuestro destino.
0: Pues yo creo que hemos hecho un repaso, yo creo que hay posibilidades y ese programa deportivo está disponible.
18: Sí, para finalizar pues quería anotaros que el próximo 22 de junio lanzaremos el programa deportivo de verano completo, donde se podrán inscribir en todas las actividades visitando la página de islantilla.es/deportes y en nuestras redes sociales.
0: Pues ya lo saben, las personas que quieran enterarse de lo que se está organizando y de todo lo que es disponible en la web, en la página web también de Islantilla, en la zona de deportes. Juan José Aguilera, responsable de turismo, perdón, de deportes de la Mancomunidad de Islantilla, muchas gracias por estar con nosotros.
18: Buenas tardes, muchas gracias y os esperamos en Islantilla haciendo deporte como siempre.
0: Esperamos que vengan muchas personas y que disfruten de este entorno. Y nosotros queremos poner el punto y final. Son las 2 menos 5 y comenzábamos un tiempo de radio sobre las 12 y 20 del mediodía con el claro objetivo de contarles a todos ustedes lo que es la Mancomunidad de Islantilla y cómo está preparada la temporada estival. Por nuestros espacios han pasado responsables de la Mancomunidad, los responsables del hotel también, responsables de las áreas de turismo, cultura y también del deporte y del Festival de Islantilla. Yo creo que hemos hecho un repaso, cuando menos interesante, y hemos estado en directo desde el Hotel Puerto Antilla, desde Islantilla. Así que nada más que despedirnos quienes hemos hecho el programa: Rafael Horta en el control de sonido, este que les habló, José Antonio Suárez, y nuestro compañero Gonzalo Gregorí, que ha estado en los estudios centrales de Radio Le Costa de la Luz. Muchas gracias por la atención prestada y que pasen ustedes una feliz jornada. Buenas tardes.

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8: Buenas tardes, son las 2:00 p.m, hoy es jueves 11 de junio, comienza Radio Le Noticias, como siempre, acercándonos a nuestros contenidos en forma de titulares.
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8: Hablaremos en el día de hoy de una nueva edición de Compras Bajo la Luna que se celebrará en Lepe durante la próxima semana, en concreto los días 17 y 18 de junio. Además, nos iremos hasta la capital para hablar de premios. Conoceremos el fallo del 16º Premio de Textos Teatrales Jesús Domínguez, así como acudiremos también a la entrega del Premio OCIP a Enrique Vargas Flores. Además, para despedirnos, abriremos ventana, como siempre, a la actualidad deportiva, pero antes hablaremos de la acreditación en estimulación cardíaca del Hospital Infanta Elena.
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8: Toda esta y más información, como siempre, en tan solo unos instantes, tras la previsión meteorológica que buscamos ya en la Agencia Estatal de Meteorología.
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10: En Huelva va a ser hoy una jornada de cielos poco nubosos o despejados, con nubes de evolución diurna en Aracena. Los vientos soplarán flojos variables con intervalos moderados de suroeste de cara a la tarde. En cuanto a las temperaturas máximas, irán en ascenso, que será más acusado en el litoral, con valores de 28 grados en Punta Umbría, 29 en Isla Cristina, 30 grados en Ayamonte, 32 en Lepe, 33 grados en Huelva y Cartaya y 34 en Aracena. Es una información de AEMET.
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8: Antes de comenzar con el resto de nuestros contenidos, volvemos hasta el Andévalo para conocer la actualidad sobre el incendio declarado el pasado lunes en el paraje de Los Turbios, ubicado en Villanueva de los Castillejos, y que acabó afectando igualmente a los términos municipales de San Bartolomé de la Torre y Gibraleón. En estos momentos, el mismo se encuentra estabilizado y ha vuelto a fase de preemergencia, situación operativa cero, tras haber ascendido desde la noche del pasado martes a la situación operativa 2, y en el que trabajan en estos instantes 70 efectivos por tierra, 4 autobombas, un helicóptero de control y mando, una unidad médica y un bulldozer, coordinados desde el puesto avanzado de incendios forestales que se ubica en San Bartolomé de la Torre.
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8: La secretaria general de Recursos Agrarios y Seguridad Alimentaria, Ana Rodríguez Cataño, ha clausurado la jornada sobre la evaluación del Plan Estratégico de la Política Agraria Común, en la que han participado agentes de todos los ámbitos implicados en su ejecución: autoridades regionales de gestión, evaluadores, grupos de acción local, organizaciones de productores y medioambientales. El objetivo de la reunión era conocer el estado de aplicación del plan, compartir experiencias desarrolladas a nivel nacional y regional y reflexionar conjuntamente sobre los retos y oportunidades futuros. El plan de evaluación del PEPAC presenta por primera vez una visión estratégica e integrada del plan, lo que permite analizar de forma conjunta intervenciones que anteriormente se evaluaban de manera separada, comprender mejor cómo interactúan entre sí y disponer de una visión más completa de los resultados que está generando la política agraria en su conjunto. Los primeros resultados de la evaluación ya se pueden consultar en la web del Ministerio de Agricultura, Pesca y Alimentación. A lo largo del año está prevista la publicación de nuevas evaluaciones de especial relevancia, entre ellas la de la arquitectura medioambiental y climática del PEPAC.
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8: La iniciativa empresarial y comercial Compras Bajo la Luna se celebrará en Lepe los próximos 17 y 18 de junio. La actividad contará con la participación de un total de 35 comercios de la localidad que abrirán sus puertas en horario habitual y lo ampliarán de manera extraordinaria el miércoles 17 y el jueves 18 de junio hasta las 22:30 horas. Todos los comercios pondrán a disposición de sus clientes ofertas y promociones especiales. Además, los comercios contarán con un distintivo para identificar que el establecimiento está adherido a la iniciativa. Con cada compra, los clientes rellenarán una papeleta junta al ticket de compra para participar en el sorteo de 10 cheques de 50 euros para futuras compras en los comercios de la campaña. Compras Bajo la Luna incluirá comercios dedicados al textil, moda, infantil, calzados, complementos, hogar, deporte, alimentación, decoración y la salud, entre otros. Escuchamos a la teniente de alcalde de Desarrollo Local del Ayuntamiento de Lepe, Mariana Otero.
13: En total serán 35 comercios los que participan en esta campaña, que abrirán sus puertas, lógicamente, desde por la mañana, pero que cerrarán de manera extraordinaria a las 10:30 de la noche. En esta campaña, lógicamente, pues todos los comercios pondrán a disposición de sus clientes pues ofertas que habitualmente no la tienen, y desde aquí pues hacemos también un llamamiento a la ciudadanía para que participen y se aprovechen de estas campañas que durante los días, repito, 17 y 18 de junio, tendremos en nuestra localidad. De Desarrollo Local sabemos que siempre apostamos y apoyamos los negocios y los comercios de ciudad de proximidad, y en base a ello también pedimos a todas las personas que adquieran o compren en cada uno de estos comercios, que además tendrán un distintivo, de manera que el comercio, ese distintivo indique que ese comercio está adherido a esa campaña de compra bajo la luna, pidan su papeleta o pidan sus papeletas, que con el nombre y el ticket correspondiente pues depositará en una urna en cada uno de esos comercios y participarán en un sorteo en el que 10 familias se van a beneficiar de un cheque de 50 euros que podrá reinvertir en cualquiera de los comercios que también esté adherido a esa campaña. Insisto, son 35 comercios a los que hay que agradecerle esa implicación y ese apoyo a todas estas campañas que se organizan desde Desarrollo Local. También agradecer a Gelepe que colabore con todos sus afiliados y también en esta campaña, que también es otra de la prioridad que tiene AGELEPE, que es el de apoyo y fomentar pues lo que es el comercio local.
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1: La dramaturga mallorquina Aina de Cos Estrada Salom ha sido proclamada ganadora de la 16 edición del Premio de Textos Teatrales Jesús Domínguez, convocado por la Diputación de Huelva y dotado con 6.000 euros tras la apertura de la plica correspondiente a la obra Orantes, texto que el jurado había seleccionado previamente como ganador entre los 423 trabajos admitidos a concurso en esta edición. La diputada de Cultura, Gracia Vaquero, ha sido la encargada de dar a conocer el fallo en un acto celebrado junto a la directora de la revista Primer Acto, Ángela Monleón, y el director del área de Cultura de la Diputación y secretario del jurado del premio, Juan Antonio Estrada.
2: Este premio nace con una doble vocación, por un lado servir de estímulo a la escritura.
1: Premio Juan Antonio Estrada.
2: Este premio nace con una doble vocación, por un lado servir de estímulo a la escritura teatral.

0: Teatro de esta casa de la Diputación de Huelva. Este premio hay que enmarcarlo dentro de las actividades de promoción de las artes escénicas que realiza la Diputación de Huelva, como son el Circuito de Navidad, el Festival de Niebla, el programa de talleres dramaturgo entre dramaturgia o el Circuito de Artes Escénicas, que esperemos esté activo en el mes de noviembre. Calculamos, ¿no? Se ha logrado tener uno de los premios más prestigiosos de textos dramáticos del Estado, no tanto por su importe, que también son 6.000 euros, que viene muy bien, ¿no? La cuantía no es desechable, sino por la proyección que alcanzan los ganadoras de este premio. El texto ganador, como ya he dicho, se publicará en la revista Primer Acto, Cuaderno de Investigación Teatral, consiguiendo dar más notoriedad al ganador o la ganadora. La mayoría de ellos han estrenado sus obras, algunas de ellas en el Teatro Español de Madrid, o han logrado ser contratados en equipos de redacción del Centro Dramático Nacional. Desde su primera convocatoria en el año 2010, el premio ha recibido ya más de 2.500 textos teatrales, lo que da una idea de su implantación y de la confianza que genera entre autoras y autores de este país. En esta 16ª edición se han presentado 423 textos que cumplen los requisitos exigidos en la convocatoria. En cuanto a la procedencia de las obras presentadas, esta edición confirma la consolidación del Premio Jesús Domínguez como una convocatoria de alcance estatal y con una clara proyección y vocación iberoamericana. La mayoría de los textos proceden de España, con una presencia especialmente destacada de Madrid, Barcelona, Valencia, Sevilla, Málaga, Córdoba y Granada, junto a numerosas ciudades, medias y municipios de prácticamente todo el territorio nacional. También resulta significativa la participación internacional, especialmente de países iberoamericanos como Argentina, Colombia, México, Cuba, Uruguay, Venezuela, Perú, Chile o Brasil. Argentina vuelve a tener esa presencia muy relevante, en particular desde Buenos Aires y su entorno, lo que confirma la conexión del premio con algunos de los espacios de mayor tradición teatral en lengua española. Esta diversidad territorial refuerza la posición del Premio Jesús Domínguez como una convocatoria plenamente consolidada, capaz de atraer textos tanto de los principales centros de creación escénica como de ámbitos territoriales más periféricos, manteniendo al mismo tiempo una vinculación clara con Andalucía y con la provincia de Huelva.
1: Por su parte, Juan Antonio Estrada daba lectura al acta del jurado reunido el pasado 23 de mayo, que acordó por mayoría conceder el premio a la obra Orantes. Según recoge el fallo, el texto ha sido distinguido por su limpieza y concreción poética para abordar una temática social, como es la violencia de género, desde una estructura polifónica.
2: El jurado acuerda conceder por mayoría de sus miembros el 16º premio de textos teatrales Jesús Domínguez, dotado con 6.000 euros, al texto titulado Orantes, por su limpieza y concreción poéticas para abordar una temática social como es la violencia de género desde una estructura polifónica. El jurado destaca la libertad escénica que permite el texto.
1: La directora de Primer Acto, Ángela Monleón, ponía en valor la trayectoria del premio y la repercusión que tiene para quienes lo reciben.
3: Muy contenta, un año más, poder contribuir desde Primer Acto a que este premio se conozca y siga volando. Es un premio que ha dado muchísima suerte a las personas que lo han ganado, porque a partir de ahí hay muchos que me han comentado, pues como Paco Gámez, como Nieves, como Icíar, que ha habido un antes y un después, que realmente sí que ha sido como una rampa de salida, una rampa de despegue. Y el hecho de que este año lo gane una mujer y que lo gane Aina de Cos, es una persona, yo me quedo como impresionada, porque es una persona que lleva mucho tiempo luchando por los derechos de la mujer. Entonces, que haya ganado Jesús Domínguez y con una obra como Orantes, que recordaréis el personaje, O sea, la mujer, la primera violencia.

0: Valencia, la primera mujer muerta, víctima de la violencia de género, y que es ella, pero es la voz de muchísimas mujeres, ¿no? Entonces, bueno, para mí estoy como emocionada.
1: Pues la verdad que sí, que es para estarlo.
0: Sí, sí. Y bueno, y una vez más es una alegría saber que este premio sirve también para hacer promoción del teatro, pero también de las causas importantes que hay que defender, ¿no? El año pasado se habló de la adolescencia, pues este año vamos a hablar de las mujeres y lo va a ganar una mujer y ganaremos más porque tenemos que equilibrar ese balance. Y muchas gracias a la Diputación, muchas gracias.
1: Gracias a ti.
0: Gracias por seguir apoyando este premio que de verdad que es muy importante para mucha gente en esta orilla y más allá de esta orilla, ¿no?
2: Como establecen las bases del certamen, la obra ganadora será publicada en la revista Primer Acto, una de las publicaciones especializadas más prestigiosas del ámbito teatral, lo que permitirá dar una amplia difusión al texto y a su autora. Además, próximamente se llevará a cabo una lectura dramatizada de Orantes en la Sala de la Provincia, bajo la dirección de María García, mujer de Jesús Domínguez. Nacida en Palma de Mallorca en 1975, Aina de Cos Estrada Salom es actriz, dramaturga y directora, con más de 12 décadas de trayectoria en las artes escénicas. Formada en el Institut del Teatre de Barcelona y en la Sala Beckett, ha desarrollado su carrera entre Mallorca, Barcelona y Madrid, combinando la interpretación, la dirección y la escritura dramática. Entre los reconocimientos obtenidos figuran el Premio Teatre Principal de Palma sobre Les Dones en 2016, el Premio Teatre de Butxaca 2018 y el Premio Festival Píndoles de Barcelona 2019. Su obra se caracteriza por la exploración de temas como la memoria histórica y las distintas formas de violencia contra las mujeres. Además de su actividad teatral, ha participado en producciones cinematográficas y televisivas de ámbito nacional e internacional. Sus textos han sido traducidos a varios idiomas y representados en festivales y escenarios nacionales e internacionales, consolidándola como una de las voces emergentes más destacadas de la dramaturgia contemporánea.
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2: Continuamos hablando de premios, en este caso del premio OCIP a la Cooperación Iberoamericana 2026 que ha recibido Enrique Vargas Flores, coordinador del Espacio Cultural Iberoamericano de la Secretaría General Iberoamericana, un reconocimiento concedido por la Asociación Cultural Iberoamericana a su trayectoria y a su contribución al impulso de la cooperación cultural entre los países iberoamericanos. El presidente de la Diputación Provincial de Huelva, David Toscano, ha asegurado que la cultura ha dejado de ocupar un espacio secundario en la agenda internacional para convertirse en un elemento central de la cooperación entre países.
7: Sin duda reconocemos la trayectoria de una persona que ha contribuido de una manera decisiva a fortalecer pues esos lazos culturales que unen a nuestros pueblos con Iberoamérica, y lo hacemos además en un momento muy significativo, porque sin duda la cultura ha dejado de ocupar ese espacio secundario que tenía en la agenda internacional y se ha convertido en un elemento central y sobre todo cuando hablamos de cooperación entre países, por fin estamos teniendo la cultura en el centro de toda esa cooperación. Yo creo que hablar de cultura hoy es un bien que no solo nos enriquece, sino que es un bien público global, lo cual también es un cambio de paradigma, pero también es un instrumento de diálogo, es un instrumento de cohesión. Y algo muy importante, yo creo que nos ayuda a desarrollarnos y a entendernos entre sociedades.
2: Asimismo, ha puesto en valor la estrecha colaboración que la Diputación mantiene con la Secretaría General Iberoamericana, una relación que ha contribuido a consolidar la Rábida como uno de los principales espacios de encuentro de la Comunidad Iberoamericana de Naciones.
7: En este proceso de consolidación de este espacio cultural iberoamericano, pues ha tenido una labor fundamental alguien como don Enrique Vargas, y yo creo que desde su responsabilidad al frente de esa coordinación del espacio cultural iberoamericano de la CEGIP, pues ha contribuido como nadie a construir puentes allí donde antes pues muchos solo veían fronteras, y también ha impulsado proyectos compartidos que han reforzado esa unidad que se reconoce en esa historia común que tenemos y que mira el futuro desde la diversidad y desde el respeto mutuo, y eso en buena parte gracias a don Enrique. En Huelva lo conocemos bien y conocemos ese compromiso, porque la Diputación Provincial ha mantenido muy estrechas y muy fructíferas relaciones con la CEGIP, y una relación que nos ha permitido avanzar en una aspiración que compartimos todos los onubenses desde hace muchos años, que es consolidar a la Rábida como uno de esos lugares de encuentro con la Comunidad Iberoamericana de Naciones, y por ello le queremos expresar nuestro agradecimiento.
2: Por su parte, el presidente de la Fundación Caja Rural del Sur, José Luis García Palacios, destacaba la estrecha vinculación de Huelva con el mundo iberoamericano y el papel de la cultura como herramienta para construir puentes de entendimiento entre los pueblos, recalcando además la trayectoria del Otoño Cultural Iberoamericano y el trabajo desarrollado durante casi dos décadas por la Asociación Cultural Iberoamericana para fortalecer los lazos entre ambas orillas del Atlántico.
8: Nosotros en Huelva tenemos un corazón muy iberoamericano, por lo tanto, después de glosar también la lista de premiados del premio que se le otorga hoy a usted, pues yo creo que viene a redondear un poco todos esos puentes que se tienen que construir a través de la cultura, el verdadero cimiento y hormigón que es capaz de empujar la humanidad hacia lugares de concordia, donde la sabiduría esté por encima de las ideologías, ¿no? Que es algo absolutamente esencial. Y ahí Huelva tiene que jugar un papel importantísimo. Eso ya se vislumbró hace ya 20 años aproximadamente, cuando desde la Fundación Cultural de Caja Rural del Sur, siendo Jaime director de la misma, pues se alinearon los astros necesarios para que diera lugar a la primera edición del Otoño Cultural Iberoamericano hace ya 19 ediciones, ¿no? Hoy es la Asociación Cultural Iberoamericana quien tiene esa pasión y pone ese esfuerzo para la celebración de este OCIT, y lo sigue haciendo con la misma brillantez, hasta tal punto que, bueno, que hoy Enrique Vargas, el premiado, yo creo que perfectamente identificado, sobre todo por la facilidad que tiene para con Huelva el seguir fortaleciendo la presencia de Huelva en ese nexo de unión absolutamente imprescindible. Huelva siempre ha tenido la sensación de ser un fondo de saco del continente europeo, la provincia arrinconada entre España y Portugal en este rincón, cuando a Huelva hay que verla desde el mar y hay que verla desde tierra, porque desde el mar es la puerta de entrada a Europa, pero desde tierra es la salida al mundo. Y yo creo que ese concepto que tiene que primar en los onubenses, también lo tenemos que transmitir no solo a España, sino también a Iberoamérica. El mejor puerto de conexión con Europa y con el continente americano es y tendrá que seguir siendo Huelva. Y precisamente la única forma de amarrar bien al puerto la cultura es a través de acciones como esta.
2: El presidente de la Asociación Cultural Iberoamericana, Jaime de Vicente, defendía la importancia de seguir fortaleciendo los vínculos con Iberoamérica a través de la cultura y la colaboración entre instituciones públicas y privadas que hacen posible proyectos como el Otoño Cultural Iberoamericano y el propio Premio OCIP.
9: Cuando hablamos de lo que hace la Asociación Cultural Iberoamericana, debemos pensar también en todo ese movimiento cultural, institucional y privado que hay en Huelva, y ese sentimiento iberoamericano que ponían de manifiesto tanto David como José Luis. Y quizá nuestra asociación y su programa Estrella del Otoño Cultural Iberoamericano son también un paradigma de colaboración público-privada. Aquí están, han coincidido Nuestros dos patrocinadores principales son una institución pública como la Diputación y una institución privada tan señera como la Fundación Caja Rural del Sur. Entonces, la idea es eso, unir esfuerzos. A mí me complace, aparte de la amistad personal con ellos, me complace esa comunión de ideas, y aunque seamos una provincia pequeña en dimensión, esa seña de identidad, bueno, nosotros hemos lanzamos una ocasión un eslogan que quizá parezca una ambición, una locura, pero es Huelva, capital europea de la cultura iberoamericana. Eso es lo que pretendemos. Eso es lo que pretendemos con el Otoño Cultural Iberoamericano, con Mirando a Poniente, que es una iniciativa que reúne el Espacio Santa Fe, un espacio maravilloso que gestiona el Ayuntamiento y que nos ha cedido por un mes completo. Estamos un poquito más adelante de su ecuador, y que también intenta transmitir que la cultura andaluza mira a Iberoamérica, Iberoamérica incluido Portugal primero y luego unos metros más allá con agua el resto de América, desde Huelva. Huelva es el foco y debe ser la conexión, una conexión importantísima, porque no importa el número de habitantes, no importa la dimensión, no importa la riqueza, lo que importa fundamentalmente es el espíritu. Y yo creo que eso nos han venido transmitiendo desde aquella otra locura de 1492, 3 de agosto, también 12 de octubre, evidentemente. Pues yo creo que nos han venido transmitiendo esa idea, y en estos momentos lo que pensamos y lo que es lógico pensar es lo que nos une, un idioma o dos idiomas con el portugués.
2: Tras la entrega del premio CIP a la Cooperación Iberoamericana 2026, Enrique Vargas destacaba que buena parte de su trayectoria profesional ha estado dedicada a contribuir a la consolidación del espacio cultural iberoamericano como uno de los pilares fundamentales de la cooperación entre los países de la región. El galardonado expresaba que uno de los hitos más relevantes de ese recorrido ha sido la construcción y desarrollo de la Carta Cultural Iberoamericana.
10: Mi recorrido comenzó desde la gestión cultural y el servicio público en México, donde aprendí que la cultura no es únicamente una expresión artística o patrimonial, sino una herramienta para fortalecer la ciudadanía, la cohesión social y la democracia. Aquellas experiencias tempranas me permitieron comprender que las políticas culturales tienen sentido cuando amplían derechos, generan participación y contribuyen a mejorar la vida de las personas. Con los años tuve la oportunidad de incorporarme a un proyecto que transformaría mi vida profesional, la construcción de la cooperación cultural iberoamericana. He sido testigo privilegiado de un proceso extraordinario. He visto cómo una aspiración compartida se convirtió en una arquitectura de cooperación reconocida internacionalmente. He acompañado el crecimiento de los hoy 14 programas iberoamericanos de cooperación cultural, que constituyen una de las experiencias más exitosas de cooperación cultural multilateral en el mundo. He participado en la articulación de redes, iniciativas, espacios de diálogo que han acercado a instituciones, creadores, comunidades de los 22 países iberoamericanos y su proyección cultural en el exterior. Y he tenido el inmenso honor de contribuir a la consolidación del espacio cultural iberoamericano como uno de los pilares fundamentales de la cooperación iberoamericana. Si tuviera que señalar uno de los hitos más importantes de este recorrido, mencionaría la construcción y posterior desarrollo de la Carta Cultural Iberoamericana. La Carta no fue solamente un documento, fue la expresión de una visión compartida sobre el papel de la cultura en nuestras sociedades. Fue el reconocimiento de la diversidad cultural como patrimonio común, los derechos culturales como parte inseparable de los derechos humanos y de la cooperación cultural como instrumento estratégico para el desarrollo sostenible. A lo largo de los años he tenido el privilegio de acompañar su implementación, promover sus principios y, más recientemente, participar en el proceso de reflexión para su actualización y así responder a los desafíos del siglo XXI. Porque la realidad ha cambiado profundamente. Hoy hablamos también de transformación digital, de inteligencia artificial, de nuevos modelos de creación y circulación cultural, de participación ciudadana, de igualdad de género, de sostenibilidad, de diversidad cultural y lingüística. de culturas indígenas y afrodescendientes, de migraciones y de derechos culturales en contextos cada vez más complejos. Y precisamente por ello, la cooperación cultural sigue siendo más necesaria que nunca. Durante estos años, también he tenido la oportunidad de representar y acompañar a la comunidad iberoamericana en escenarios internacionales, donde la cultura ha ganado relevancia creciente, como bien señalabas, David, donde Iberoamérica tiene una voz respetada. Pienso especialmente en el proceso que condujo a la histórica Conferencia Mundial de la UNESCO sobre Políticas Culturales y Desarrollo Sostenible, Mundiacult 2022, que volvió a situar a la cultura en el centro de las grandes agendas globales y donde Iberoamérica desempeñó un papel particularmente activo y propositivo. No olvidaré nunca cuando compartí con mi país, México, la necesidad de retomar ese sendero. Luego, afortunadamente, mi país, juntos, encontramos eco y unanimidad en la UNESCO para que ese sueño fuera realidad. En esos espacios hemos defendido una convicción sencilla pero poderosa, que no puede existir desarrollo humano sostenible sin cultura, que no puede haber democracia plena sin participación cultural y que no puede construirse un futuro sin reconocer la diversidad que nos constituye y define. Por ello, este reconocimiento tiene para mí un significado especial, porque resume una vida dedicada a tender puentes. Puentes entre países, puentes entre instituciones, puentes entre culturas y sus expresiones, puentes entre personas. Y si algo me enorgullece de este recorrido es haber contribuido junto con muchas otras personas a que hoy exista una comunidad cultural iberoamericana más sólida, más articulada y más consciente de su potencial.
2: Durante el acto se proyectó un vídeo dedicado al Festival Mirando a Poniente, una de las iniciativas más destacadas impulsadas por la Asociación Cultural Iberoamericana y que se celebra estos días en la capital como espacio de encuentro entre las culturas de ambos lados del Atlántico.
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2: La unidad de estimulación cardíaca del Hospital Infanta Elena, dependiente de la unidad de cuidados intensivos, ha obtenido la acreditación otorgada por la Sociedad Española de Medicina Intensiva, Crítica y Unidades Coronarias, un reconocimiento que certifica la calidad asistencial, la capacitación técnica y la experiencia alcanzada por el equipo durante los últimos años. Junto a la acreditación de la unidad, los profesionales que la integran han obtenido también la correspondiente certificación individual de competencias. La obtención de este reconocimiento ha centrado la jornada formativa celebrada recientemente en el Hospital Infanta Elena, perteneciente al Servicio Andaluz de Salud de la Consejería de Sanidad, Presidencia y Emergencias, coincidiendo además con el quinto aniversario de la puesta en marcha en el Centro de la Estimulación Fisiológica, una técnica de implantación de marcapasos. La actividad ha reunido a profesionales de distintas especialidades y categorías para abordar los avances registrados en el ámbito de esta prestación y compartir la experiencia acumulada durante este periodo. La jornada comenzaba con una sesión clínica hospitalaria dirigida a facultativos del centro y a otros profesionales, especialmente vinculados con la atención de pacientes cardiológicos, en la que se analizó las indicaciones, beneficios y resultados de esta técnica. Posteriormente, la actividad continuó en la sala de marcapasos con una sesión práctica de implantación de dispositivos mediante estimulación fisiológica cardíaca. El encuentro contó con la participación de especialistas de la unidad de arritmias del Hospital Juan Ramón Jiménez, entre ellos su responsable, el doctor Pablo Moriña, referente en el desarrollo de estas técnicas a nivel mundial y uno de los profesionales que impulsó su implantación inicial, colaborando estrechamente en la formación y acompañamiento del equipo de la unidad del marcapasos del Hospital Infanta Elena, sobre todo durante sus primeros años de desarrollo, si bien continúan manteniendo un contacto constante. La estimulación fisiológica cardíaca está considerada actualmente la forma más natural de restaurar la conducción eléctrica del corazón, ya que reproduce su sistema de activación habitual mediante la estimulación directa de las estructuras específicas encargadas de transmitir el impulso eléctrico. Gracias a ello se favorece una contracción más coordinada del músculo cardíaco y se reducen posibles complicaciones asociadas a largo plazo a otras modalidades convencionales de estimulación. Desde la incorporación de esta técnica concreta por parte del Hospital Infanta Elena hace 5 años, la unidad de marcapasos ha realizado más de 500 implantes mediante estimulación fisiológica, consolidando una línea asistencial altamente especializada que ha permitido ofrecer a los pacientes de toda la provincia procedimientos de vanguardia sin necesidad de desplazamientos a otros centros. La habilitación de una sala específica en el área de pruebas diagnósticas complejas para la implantación de estos dispositivos, que cuenta con todas las garantías necesarias, el equipamiento electromédico de última generación y la formación constante de sus profesionales han resultado un punto decisivo para alcanzar la alta actividad asistencial registrada y, sobre todo, la calidad de la misma. La acreditación concedida por la Sociedad Científica Nacional supone un reconocimiento al compromiso de los profesionales con la formación continuada, la innovación y la mejora permanente de la atención sanitaria. Una unidad que lleva más de 20 años implantando marcapasos y realizando numerosas técnicas complejas con gran éxito. Asimismo, pone de manifiesto la capacidad de un hospital comarcal para incorporar procedimientos altamente especializados, garantizando una asistencia de primer nivel basada en la evidencia científica y orientada a ofrecer los mejores resultados posibles a los pacientes. Con esta acreditación, el Hospital Infanta Elena refuerza su apuesta por la excelencia asistencial y por el desarrollo de iniciativas innovadoras que contribuyen a mejorar la calidad y la seguridad de la atención que reciben los ciudadanos de su área de influencia.
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2: Ponemos ya punto y final a nuestros servicios informativos, abriendo para despedirnos, como en las últimas jornadas, ventana a la actualidad deportiva. Saludamos ya a nuestro compañero Rafael Horta. Buenas tardes.
18: ¿Qué tal? Buenas tardes, señoras, señores. Buenas tardes, Gonzalo. Vamos a por una información deportiva hoy un tanto más larga. Vamos a entrar en la actualidad enseguida del San Roque de Lepe, que sigue dando día tras día noticias en busca de poner en marcha el proyecto cara a la próxima campaña, y Iremos hoy también hasta la mancomunidad de Isla Antilla este fin de semana, Desafío 10K. Ayer fue presentado oficialmente. Enseguida vamos a por ello. En torno al San Roque de Lepe decía yo que de nuevo noticias en el día de ayer, donde se conocía y así lo daba a conocer a través de sus canales oficiales el club la renovación de otro jugador lepero, de Jorge Rodríguez. Así lo anunciaba el San Roque de Lepe, que llegaba a un acuerdo con el jugador lepero Jorge Rodríguez para su continuidad durante la próxima temporada. Jorge llegó a la entidad lepera el pasado mercado invernal después de varios años fuera. Sin duda, desde su llegada le tocó asumir un rol importante en el equipo, convirtiéndose en el 9 de referencia. Llegó a disputar un total de 13 partidos con la camiseta aurinegra, siendo 9 de ellos como titular y anotando 2 goles. Una muestra más de que la cantera lepera y el talento local siempre será una prioridad en este nuevo proyecto del Club Deportivo San Roque de Lepe. Jorge Rodríguez, que va a continuar vistiendo de aurinegro. Ahora sí, vamos hasta Isla Antilla. El Hotel Hilton Isla Antilla acogió en la mañana de ayer la presentación de la prueba deportiva Desafío 10K Isla Antilla, un evento que va a tener lugar este próximo sábado y en el que se han inscrito alrededor de 170 nadadores, confirmando un nuevo récord de participación. Se trata de una prueba de 10 kilómetros de natación en aguas abiertas, la única de sus características que se celebra en Andalucía y que tendrá lugar este próximo fin de semana en el entorno de Isla Antilla. El recorrido partirá de la playa central de Isla Cristina, discurriendo a lo largo de la línea litoral frente al destino turístico mancomunado, para finalmente concluir en la zona de Santa Pura, perteneciente a la playa de la Antilla en Lepe. El acto de presentación contó con la presencia del alcalde de Lepe, Adolfo Verano, en representación de la mancomunidad de Isla Antilla, quien estaba acompañado por la delegada territorial de Turismo, Cultura y Deporte en funciones de la Junta de Andalucía en Huelva, Teresa Herrera, por el técnico al frente de la organización de esta prueba, Daniel Santana, y por la directora del propio hotel, Susana Fernández. Adolfo Verano manifestaba, entre otras cosas, su orgullo por una prueba que hace justicia al proyecto de Isla Antilla. Adolfo Verano.
19: Cuando alguien viene a hacer una prueba o una actividad cultural o cualquier tipo de evento, sí tenemos una cosa muy clara que seguro que repite luego, ¿no? No lo hablábamos este invierno, ¿no? Con la Huelva, con la leyenda de Tarteso, ¿no? Que también presentábamos en esta misma sala, y hoy con el 10K, ¿no? Yo quiero reconocer, ¿no? El trabajo, ¿no? Especialmente de Dani, que cada vez que me recibo un WhatsApp de él o una llamada es para embarcarnos en algo apasionante, ¿no? Y cómo es el caso. Y estamos hablando de pruebas que nos diferencian, y eso creo que es importante. Lógicamente, para llevar a cabo este tipo de pruebas, pues hace falta esta sinergia que tiene esta mesa, y que actores tan diferentes o siendo referencia en diferentes ámbitos de la sociedad se pongan de acuerdo, como hemos hecho también. Entonces, yo sí quiero destacar eso, ¿no? La valentía de Dani siempre, la inquietud en todo. No os podéis imaginar hasta qué punto lo que es tener a Dani cerca, y lo digo para bien. Y hoy también me quiero acordar especialmente de Susana, ¿no? Esta magnífica instalación, este complejo maravilloso que ha tenido muchas etapas de dirección, y quiero decir públicamente que en esta etapa es en la que más se ha identificado con el territorio, ¿no? Y es una apuesta personal de ella, y que yo quiero agradecerle personalmente, porque ya la marca de por sí tiene esa fuerza y esa credibilidad, pero que muchas veces las cadenas internacionales pues tienen el trabajo hecho de fuera del territorio, de puertas para afuera, y no mira, ¿no?, a lo que tiene alrededor. Y ya os puedo decir que en esta etapa de Susana tenemos que estar el territorio muy, muy agradecido por cómo cuidar y cómo participar de todo lo que se le propone. Pues esto es lo que ustedes tienen delante, ¿no? Tres personas que deciden aunar todo lo que pueda aportar cada uno para hacer algo distinto, y para que Isla Antilla, como en su origen se buscó hacer algo distinto, pues casi que 40 años después siga queriendo hacer cosas distintas y siga siendo una marca de calidad de referencia como destino. Así que especialmente, ¿no?, a los tres y a las personas que están detrás de ellos tres, daros las gracias por mirar para acá y por seguir construyendo este proyecto pasito a pasito y seguir manteniéndolo a ese nivel del que tan orgulloso estamos.
18: La delegada territorial de Turismo, Cultura y Deporte en funciones de la Junta de Andalucía, Teresa Herrera, expresaba su gratitud a la Mancomunidad de Isla Antilla porque con 40 años a sus espaldas entrar a colaborar en una prueba deportiva de estas características es siempre una garantía y un lujo.
20: Y por eso yo quiero dar las gracias a todos. A ti como alcalde y referente en tu provincia, en tu municipio, en Lepe, a Susana, porque siempre está dispuesta a ofrecer estas infraestructuras en un hotel que también es referente en Andalucía y al cual nosotros siempre decimos que cuando los turistas llegan, no solamente llegan por el entorno, por el destino, en este caso un turismo deportivo, que además combina, porque no solamente nos hace referente en una prueba deportiva al aire libre, utilizando un patrimonio que es único, como es el mar, que está además lo utilizamos, que es un recurso que tenemos también, que podemos presumir, sino que además hace posible ser escaparate y abanderado de todos los que acompañan a los deportistas, porque no solo podemos hablar de los deportistas, a los que nos sumamos a esos valores que estaba diciendo Susana en el ámbito deportivo, esa vida saludable, a la sostenibilidad del medio ambiente, sino que además ofrece la oportunidad al equipo técnico, a las familias que la acompañan, de poder hacer una apertura excepcional y abanderar nuestra tierra, alcalde. Eso es maravilloso, porque por cada turista o cada persona que llega al territorio, ofrece la posibilidad futuro de que 10 más, eso está comprobado en número. Con lo cual, no solamente se quedan con todo eso, sino se quedan con una parte fundamental, que son las personas y el trato que se le da. Tenemos comprobado, además, que los turistas no solamente llegan por eso, sino que llegan por el trato. Y por parte de Susana sé que el trato es exquisito. Me consta de que ella acoge con singularidad a todos los que llegamos y está acogiendo con singularidad a todas estas pruebas deportivas que nos hace y nos facilita el hecho de que propicie ese deporte, ese carácter deportivo, esa disciplina deportiva como referente. A Daniel, pues darle las gracias, porque he visto que la prueba ha venido para quedarse, Daniel. El hecho de que haya doblegado la participación no es fruto de la casualidad. Es fruto de un trabajo compartido, ya no solamente de las administraciones y de los cabezas que estamos, sino de todo el equipo que está por detrás. O sea, hay mucho equipo, mucha gente, muchos voluntarios que hacen posible también la llegada de estas pruebas deportivas aquí a este territorio, las cuales disfrutamos muchísimo, porque si hay algo en el cual se disfruta este tipo de pruebas, no solamente el entorno, sino, bueno, pues yo siempre lo digo, la adrenalina que ofrece la oportunidad de estar en esa orilla viendo cómo los participantes lo hacen en un entorno único y natural, la 10 kilómetros en aguas abiertas. Hay que presumir, sacar pecho y decir una vez más que tenemos capacidad organizativa para acoger todo tipo de pruebas en todos los sentidos y que vuelva ese sitio en el mapa como referente turístico en una industria que es la industria de la felicidad, hay que decirlo, porque es la industria de la felicidad, pero también la industria más competitiva. O sea, tenemos que ofrecer este tipo de abanico de posibilidades para desestacionalizar, para ofrecer todo el año, pero para también que los turistas y todos nuestros visitantes nos tengan como referente. Con lo cual, si vamos repitiendo, Daniel, es buena señal. No te angusties, que aquí estamos nosotros para ayudarte, todos los que estamos aquí. La Junta de Andalucía y la Delegación Territorial va a seguir apoyando todo tipo de encuentros que propicien la apertura, el impacto económico, el desarrollo social, económico, territorial de nuestra provincias, de nuestros territorios, en toda su amplitud.
18: El representante del Club Natación Lepe y organizador de la prueba, Daniel Santana, ha desgranado más detalles de una cita deportiva que celebra su segunda edición.
1: Y cada año es un pasito más, un poquito más, se pide un poquito más. Y entre todo, la verdad es que lo hemos sacado. Este año tenemos 170 participantes, doblamos lo del año pasado. El año pasado tuvimos 80. Y la verdad es que yo ahora mismo estoy, es una locura, porque en dos días tenemos aquí a todos los nadadores, vienen a la recogida de dorsales y empezamos todos a leo y ya deseando que empezar, de que se tiren al agua, de estar un poco en la prueba con ellos y de que vaya todo bien. La verdad es que ha sido todo un éxito, viene gente de toda Andalucía, gente del País Vasco, de Madrid, de Extremadura, de prácticamente casi toda España. Es el segundo año y nada, ya se lo dije hace un par de años cuando empezamos esta aventura, de que esto vaya más. Esto en 2-3 años vamos a tener que hacer inscripciones, porque esto es una locura. Esto es la única que hay en Andalucía y la gente, la verdad es que le gusta mucho este tipo de pruebas y sobre todo el entorno es espectacular, lo que tenemos aquí. La gente que vino el año pasado de Málaga, este año han triplicado la gente de Málaga, porque les encantó la zona. Y nada, muchas gracias a todos y ya lo que queda es esperar y que vaya todo bien.
18: Precisamente la espectacularidad del desafío 10K Isla Antilla reside también en que podrá ser disfrutada desde la orilla a lo largo de los más de 10 kilómetros de línea litoral que separan la playa central de Isla Antilla del entorno de la playa de Santa Pura en la Antilla. Finalmente, la directora del hotel, sede del desafío 10K Isla Antilla, Susana Fernández, mostraba su disposición a continuar colaborando con este tipo de iniciativas.
21: Como decía, es un verdadero placer participar en la presentación de la 10K de natación de Isla Antilla, una prueba que se ha convertido en un magnífico escaparate para nuestro destino y para los valores que compartimos, que son esfuerzo, perseverancia, respeto por el entorno y promoción de hábitos de vida saludables. Isla Antilla cuenta con un entorno privilegiado donde el mar es protagonista. Por ello, iniciativas como esta nos permiten mostrar al mundo la riqueza de nuestra costa y consolidar nuestra posición como destino de referencia para el turismo deportivo. Quiero reconocer especialmente el trabajo de la organización, de los voluntarios, de todas las entidades colaboradoras cuyo compromiso hace posible que un evento de esta magnitud se desarrolle con las máximas garantías de calidad y seguridad. A la vista está que tenemos el doble de participantes este año, lo cual hace ver o indica que se va a consolidar el evento, y así esperamos que sea y vamos a trabajar todos unidos para conseguirlo. Y darle también la bienvenida, por supuestísimo, a todos los nadadores que participan en esta edición. Agradecerles que elijan Isla Antilla para afrontar este reto deportivo. Estamos completamente seguros de que van a disfrutar tanto de la competición como de todo lo que tenemos para ofrecer como destino. Y desde el resort, desde luego, seguiremos apoyando eventos que contribuyan al desarrollo de la zona, impulsen la actividad económica y promuevan un estilo de vida activo y saludable. Por lo tanto, simplemente desearles mucho éxito en esta nueva edición y que sea una jornada llena de grandes experiencias.
18: El vicepresidente ejecutivo de la Mancomunidad de Isla Antilla y primer teniente de alcalde de Isla, Cristina Francisco Zamudio, que no ha podido participar en dicha presentación, ha querido manifestar, eso sí, al respecto, el absoluto compromiso de esta entidad con la dinamización del destino Isla Antilla a través de la celebración de eventos deportivos de este nivel. Desafío 10K Isla Antilla arrancará el viernes por la tarde con la entrega de dorsales a los nadadores inscritos, quienes el sábado por la mañana recibirán una charla técnica en la playa central de Isla Cristina, desde donde dará comienzo la prueba a las 10 de la mañana. Tras una travesía de 10 kilómetros que será visible desde la orilla de la playa, los 170 participantes alcanzarán la meta en la playa de Santa Pura, donde está previsto que tenga lugar la entrega de premios y un homenaje póstumo al nadador David Martínez Nocea, lo que pondrá punto y final a una segunda edición en la que se han superado todas las expectativas de participación, garantizando así la continuidad de este singular evento deportivo en el que se han inscrito deportistas de todos los rincones de España.
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2: Hasta aquí las noticias en Radio Lé Costa de la Luz y Radio Lé Andévalo. Recordarles que para seguir disfrutando de la mejor música y conocer toda la información, nada mejor que continuar con nosotros a través de la 89.2 de FM si nos escuchan desde la costa occidental de Huelva o a través de la 87.6 de FM si nos escuchan desde el Andévalo onubense, además de poder seguirnos a través de internet a través de www.radiolecostaluz.com. Buenas tardes.
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0: Pues aquí estoy, son las 3 de la tarde, hora menos en Canarias. Sergio Adel, que te quedas conmigo todavía, ¿no?
1: Es que me voy feliz con el te quiero público que me has lanzado hoy, ¿eh?
0: Pero es que está siempre igual, que si no me dices te quiero, de verdad, ¿cómo eres, eh?

0: bueno, bueno, bueno.
1: Mira, mira, mira, mira, mira.
0: Que me lo cuentan y no me lo creo. Y es que lo que...
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3 de la tarde, 12 minutos. Imagino que estás ahí en casa a lo mejor comiendo tranquilamente, así que vamos a buscar un poco de agüita de manantial para que acompañe tu menú y enseguida María del Monte te canta en Radio Le por Sevillanas.

3 de la tarde, 20 minutos. Y mira, te puedo acompañar hoy, como decimos siempre, con un buen café, pero también con un ramo de flores. Evidentemente, si lo trae Moisés Losada, pues tú te vas a poner mucho más contenta, mucho más contento.

Las flores de abril de Moisés Losada y enseguida la primavera de colores de Saraima y además uno de los grandes éxitos de Decay. Las 3:24 contigo hasta las 6. Yo soy Gema Castaño, un besazo.

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Sobremesa juntos aquí en Radio Le con toda la música española. 3:38 y Jessica la Flaca desde el sur de nuestro país con una de esas canciones que erizan la piel, Sin billete de retorno.

Decía yo que hay algunas canciones que nos recuerdan ya que el verano estaba a la vuelta de la esquina y otras que es necesario pedir de vez en cuando perdón, Manu Tenorio. Cuando

Nos vamos acercando a las 4 de la tarde. ¿Cómo te pido perdón? Lo nuevo, lo último para él, para Manu Tenorio. Y aquí seguimos con Rocío Jurado, con Malú. Y en ese recuerdo, uno de sus grandes temas, se nos rompió el amor. ¿Te quedas?

Hay canciones inolvidables, como la que llega a continuación. No te voy a decir quién es el artista, ni te voy a decir el tema. Si te quedas conmigo un rato más y lo descubrimos juntos. Mira que yo estoy aquí contigo hasta las 6.

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Fíjate cómo son las cosas, que igual que tenemos un móvil, decía, un teléfono, y podemos ponerlo en modo avión, hay momentos en los que nosotros también deberíamos desconectarnos así tranquilamente cuando nos apetezca. Tomarnos un café de los buenos, darnos un paseo, escuchar buena música, la de Radio Lé y Ginés González.

Seguramente que Manuel en muchos momentos también quiso tirar la toalla por esos zarpazos de la vida, que en algún momento también se hundió, pero luego resurgió como ese fénix que es protagonista de lo nuevo para ellos, para Raya Real. No te rindas nunca.

próximos minutos en esta sobremesa tranquila que vivimos aquí tú y yo juntos en radio. Le descubrimos todo lo que haría Javi Levandón. El arrebato por un beso de tu boca. Y enseguida, Kiko y Sara, los Gaviño con Álvaro García, convertidos en adolescentes.

Si por casualidad esta mañana te has perdido Café Olé con Alberto Lezaun, que ya sabes, vuelve mañana a las 7, ya sabes que puedes ir a nuestra web radiole.com o si llevas ahí en tu móvil la aplicación, puedes descargar el podcast. Mientras tanto, Rafael Ruiz el Bomba te canta.

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14: Las 4 y 38 minutos en nuestra web, en radiole.com, te damos todos los detalles. Te contamos absolutamente todo lo que ocurría ayer en San Sebastián de los Reyes, en esa gasolinera en la que nuestros amigos de Cabela presentaban su nuevo disco que saldrá en el mes de noviembre, Titánico. Si es que es algo que solamente pueden hacer ellos. Cabela, contigo en Radiole y nunca te he olvidado.

¿Qué importa la gente? Y Marina, y vamos a seguir con Javi Cantero, con su éxito Échale, con Los Chunguitos, con Seguridad Social. ¿Tú te quedas conmigo? Pues venga, que te podría decir yo aquello de chiquilla, como dicen ellos.

Fíjate que ya es jueves, que a lo mejor estás pensando en el fin de semana y tú ya sabes que en el fin de semana tenemos muchos programas como, por ejemplo, Ole mi gente con Sergio Adel, Vamos que nos vamos con Marta Güera, tenemos Temple y Pureza con Juan Garrido, con Mila Ortiz y por la noche, los domingos, las coplas de Radio Le, que ahí estoy yo contigo. Pues atento, atenta, ¿eh? Que este fin de semana hay mucho más.

Pues aquí seguimos, lo tiene muy claro, las 5, las 4 en Canarias, y ella tiene claro, decía yo, que quiere a esa persona en cada vida, en todas. Indara, buenas tardes, bienvenido, bienvenida a Radio Le.

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Las 5 y 20 minutos, un bellezón impresionante nos acompaña a continuación. Cantante, autora, además actriz, se llama Nia de la Rubia y se queda contigo y conmigo con esta bachata.

Me quedo contigo un rato más hasta que llegue Elena Palomo, igual que Nia de la Rubia. Me quedo aquí contigo con Niña Pastori y además aprovechamos y recordamos uno de los éxitos de Antonio Cortés, Chiquetete.

días. Soy Alberto Lezaun y me encanta estar contigo también aquí entre canción y canción. Mañana seguimos, eso sí, como cada mañana, en Café Olé, de 7 a 12 menos 1 en Canarias.

Qué gran canción a las 5:30, un tema de Pau Donés, que seguramente recuerdas, pero llegó Alicia Fernández y dijo, mira, yo le voy a dar un toque diferente, distinto, muy de Radio Le. Mira, eso, ¿qué tú me das?

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Con De Manuel vamos a seguir con su nueva canción Me Sobra Quererte, pero quédate porque hasta las 6 hay una selección musical. La alegría de Radio Le contigo.

Las 6:45, seguramente recuerdas un tema de Rosario, de los primeros, Sabor, Sabor. Enseguida lo comparto contigo aquí en Radio Le. Cambiamos el rumbo con Saraiva desde Algeciras y la Mari con Chambao y Poquito a Poco.

0: Estamos cerquita de las 6 de la tarde y llega ella para quedarse contigo a los mandos de la nave, Elena Palomo. ¿Cómo estás hoy?
1: Pues contentísima, no me ves la cara que tengo de felicidad.
0: Está happy. Pues nada, ni estás buscona. Bueno, María Pelé está buscona. Ahí lo vamos a dejar. Mañana más a las 3, un besazo de Gemma Castaño. A disfrutar muchísimo de este... ¿Qué día es hoy? ¿Jueves, no?
1: Hoy es jueves.
0: Pero huele a viernes. Venga, un besito, chao.

0: Llegamos a las 6 de la tarde, a las 5 en Canarias, y yo estoy hoy, pues eso, que necesito otro café también un poquito, porque es que ya llega el final de la semana, Gema, y yo pues ya creo que es un viernes.
1: Pues voy a por café entonces.
0: Venga, vamos a por uno. Un saludo de Elena Palomo.
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3: Y cada viernes y cada sábado de 10 a 12 nos puedes pedir las canciones que tú quieras. En la medida de lo posible las ponemos. 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Pues esto funciona así, este programa funciona así, de temazo en temazo, de subidón en subidón y sobre todo para intentar que las noches del viernes y del sábado pues sean diferentes, sean un poquito más divertidas.
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0: Vamos que nos vamos, con Marta Güera en Radio Lé.
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0: si esta canción no te ha emocionado, mira, tienes el corazón de piedra, te lo digo así. Raúl El Valilla, que nos regala esta canción que es súper olé. Ay, Maya, yo de verdad estoy que no puedo ya con ella. Me encanta. Viene por aquí La Casa Azul y Soleá Morente con Vamos a Olvidar.
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Hola, soy Alberto Lezaun y espero que estés pasando un gran día. Y mañana, como siempre, te espero en Café Olé, de 7 a 12, menos una en Canarias.

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4: 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Rogad a Dios sin caridad por el alma de doña Josefa González Santana, que en paz descanse, más conocida como Pepita Santo. 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Descanse en paz.
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10: Llegan los chicos de Decaí con un planazo para esta tarde. ¿Qué te parece? El plan perfecto. A mí me encanta, ¿eh?

0: ganado por estar aquí.
1: Es lo que tiene conocerse, que uno al final pues sucumbe y el amor lo puede todo. Y aunque el otro te tenga ahí mareándote, pues bueno, pues haces concesiones. Escuchabas a Mesalla. Llegan ahora Rebujitos con la versión comparsa de todo un clásico, Todos los besos, y luego Ansara.

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Llegamos a las 7 de la tarde, a las 6 en Canarias. ¿Qué tal vas llevando esta tarde de jueves? Yo digo de verdad que hoy parece un viernes, ¿sí o no? Y Juanlu Montoya lo cree también con esta canción. Titiriti.

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La música, entre otras cosas, pues puede dar voz a historias difíciles también. Lo que va a sonar ahora habla de una realidad, bueno, pues que por desgracia sigue estando presente en muchas vidas. Relaciones tóxicas, control emocional, maltrato. Lo hacen, eso sí, desde la valentía de quien decide dar un paso al frente. Alberto Toral y Sheila Jiménez.

Pues sí, que la vida al final es de uno, que nadie puede manejarla y que hay que salir adelante. Eso es el mensaje que nos manda Alberto Toral y Sheila Jiménez en Dueña de tu Vida. Llegan ahora Relío diciéndolo muy claro: a mí no me importa nada. Y luego te pongo una de los chorbos.

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Pues ya son las 7:30, 6:30 en Canarias. Espero que estés disfrutando un montón de esta tarde de jueves. Recuerda que encima pues ya está cerquita el fin de semana, mira qué bien. Él es Antonio Cortés y mira qué consejos te da para la vida. Escucha, escucha.

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que me encanta a mí el sentido del humor que tiene el barrio y que nos ha presentado esta canción, que además de ser un, pues, un temazo, es súper graciosa. Has escuchado bien la letra, ¿verdad? Bueno, pues si quieres verla en directo, que sepas que ha anunciado una gira para el próximo año. ¿Cómo te quedas? ¿No lo sabías? Pues ve buscando ya las entradas en internet, ¿eh? Te dejo con La Niña Pastori.

entras en nuestras redes sociales, concretamente en Instagram o Facebook, vas a ver algo muy especial que te he dejado por ahí. Fíjate, ayer ocurrió un evento maravilloso con nuestros chicos de Camela y te adelantamos un poquito, una pincelada de todo lo que ocurrió. El resto te lo contamos en la web www.radiole.com.

Llegamos a las 8 de la tarde, a las 7 en Canarias. Una horita más que nos queda juntos. Con ellos también, con la década prodigiosa. Yo soy Elena Palomo. ¡Muah!

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0: Él llega con flores y nos conquista a todas. Moisés Losada.
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Pues para que nada te separe, mira unas buenas flores de abril y todo solucionado. Te lo contaba Moisés Losada. Y ahora te traigo por aquí a Abraham Mateo con todo un clásico. Hoy tengo ganas de ti, esa versión que hace maravillosa. Y luego tu otra bonita con La alegría de vivir.

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1: Esto es para todos los que saben que a vivir se aprende viviendo, que la vida es dedicarse a vivir.

Si alguna vez has tenido la experiencia de poder ver a Pitingo en directo, ya sabes perfectamente que es algo inaudito, que la verdad es que es muy recomendable, no solo porque es un artista increíble, sino por todo la gente que lleva con él, todo ese equipo maravilloso, para hacer canciones tan especiales como esta versión del Fruta Fresca de Carlos Vives.

Hugo Salazar, la verdad es que a romántico no le gana a nadie. Bueno, tenemos muchos románticos en Radio Lee, ¿eh? Gente muy enamorada y que hace canciones preciosas. Él nos regala esta canción que a mí me tiene completamente conquistada. Se llama Ella. ¿Te la sabes? Escucha.

0: buscarla.
1: No me digas que no es una preciosidad, ¿eh? Si le quieres dedicar una canción de amor a una persona especial, pues mira, ahí la tienes. Hugo Salazar, ella. Y especial también esta que viene por aquí, Nuria Fergo y Manu Tenorio de la manita. Quiéreme.

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Pues así dando palmas, yo me voy marchando porque nos acercamos a las 9 de la noche, 8 en Canarias, y te tengo que decir adiós. Eso sí, mañana ya sabes, estoy aquí como un clavo a partir de las 6, 5 en Canarias y hasta las 10. Te mando un beso enorme, soy Elena Palomo y te dejo con mi querida Esther Morales y un montón de buena música. Descansa. ¡Muah!

Hola, ¿qué tal? ¿Cómo estás? Son las 9 en punto de la noche, las 8 para ti que estás en Tierras Canarias. Un beso para nuestra Elena Palomo, que se nos marcha a descansar. Y a partir de ahora me quedo por aquí contigo y con un montón de amigos. No te haces una idea cómo traigo el bolso de canciones, de música, esos artistas que te lo revolucionan todo dentro. Por ejemplo, esto que ya comienza a sonar. Arrancamos y lo hacemos con la alegría de la música en español. Soy Esther Morales y me quedo contigo hasta las 12.

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Y ya sabes que a nosotros en la radio nos gusta pensar que acompañamos cada uno de tus momentos, que estamos contigo en los momentos positivos y en los que necesitas un hombro. Bueno, pues esta canción va un poquito de eso, nos habla de ausencias. La que llega desde Triana es nuestra amiga La Flaca. Esto, sin billete de retorno.

¿Y qué te parece si nos quedamos con lo último, novedad musical estos días en Radiolé? Para unos amigos de esta casa son parte importante de nuestra familia. Son nuestros chicos de Raya Real y han vuelto a liarla con un tema que probablemente conozcas de una serie de televisión, Fénix.

Pues sí, ahí queda Fénix con nuestros amigos de Raya Real, uno de los temas principales de La Reina del Flow, que ya sabes que tiene 4 temporadas y quizá incluso las has visto todas. Y ahora, después de escuchar a Raya Real, se pasea por el estudio Juanlu Montoya con Calma, precisamente. También escuchamos a Kiko y Sara, que vienen hechos unos adolescentes, y escuchamos algo también importante, la lección que nos deja, de Carmen Lemos, la despedida, porque puestos a despedirse, qué mejor que hacerlo con alegría. Todo esto y mucho más aquí.

Muy buenas, por aquí Alberto Lezaun, feliz de acompañarte entre canción y canción. Mañana tienes Alegría, tienes Alboroto, tienes otro perrito piloto en Café Olé, de 7 a 12, menos una en Canarias, aquí en Radio Olé. No me falles.

Pues sí, parece que el reloj nos está indicando ya a todos que es la hora oficial de la cena, que si no has cenado ya, vas un poquito tarde. Así que venga, corriendo, escuchamos a Carmen Lemos.

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Y cómo me gustaría, ¿eh? Cómo me gustaría más veces de las que lo hago poner esto del modo avión. Esta es una canción que a mí me lo recuerda siempre. Llega nuestro Ginés González.

Y es que sobre todo en los asuntos del corazón hay que dejar las cosas claras desde el primer momento y que nadie se meta más de lo que tú deseas. Era Marina con ¿Qué importa la gente? Y ahora vamos a por Andy Lucas y su son de amores. También escuchamos Me cuesta tanto olvidarte con Relío.

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Son las 10 en punto de la noche, las 9 para ti que estás en Canarias. Y ya sabes que hasta ahora viene siendo habitual que pongamos una canción para todos aquellos que estáis currando. Y para los que salís de currar también, que tenéis mucho aguantado en el día de hoy. Así que esto va por vosotros. Poco a poco y sí.

10 y 11 minutos, y a mí me gustaría saber cómo llevas esto del jueves. Yo creo que ya pinta la cosa muy bien, sobre todo pensando en que tenemos ya un piececito, bueno, algo más que un piececito, medio cuerpo ya metido en el viernes. Qué poquito queda ya para que comience el viernes. Nunca te he olvidado, vamos a empezar a celebrar que llega el fin de semana con Ángeles y con Dion y con nuestros chicos de Camela.

Y en nuestra página web también, en las redes sociales tienes algo, un avance. Tienes lo más reciente entrevista para nuestra Nia de la Rubia. Llega hasta la radio con una bachata. Vamos a bailarla juntos.

Me quedo, así se llama lo último para nuestra Anía de la Rubia, y es que hoy en día las parejas no aguantan absolutamente nada. Tenemos que intentarlo al menos antes de cortar la relación. Me quedo una reflexión que nos deja Anía también a través de las redes sociales. Radiole-oficial, una canción que os está gustando muy mucho y nosotros lo celebramos. Y ahora vamos a por nuestro celu, el barrio que llega con su mítico La Fuente del Deseo. También escuchamos a La Cabra Mecánica.

Son las 10:30 de la noche y en este momento una super canción. Nos ponemos romanticones, que siempre es buen momento para los sentimientos bonitos. Lo hacemos con el con nuestro de Marco Flamenco. Esto será Porque Te Quiero.

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Y vamos avanzando en nuestra noche del jueves y lo hacemos con una canción que nos pone los vellitos de punta en todo el cuerpo. Una canción que nos araña por dentro, en cada vida. Así se llama Lo Último para nuestra amiga Indara.

Vaya rollazo tiene de Manuel, uno de nuestros importantes, como te decía. Y ahora, después de escuchar la novedad musical, vamos a por Natalia y Maca, que llegan con Cuánto Daría. También escuchamos otra buena juntiña, la de Chocano con Los Calis en Una Paloma Blanca, y a Ana Reverte con Enamorarse.

No sabes tú lo que me gusta a mí esta canción, lo que me gusta a mí esta artista, que es de esas que no se corta un pelo a la hora de decir según qué cosas. Y además nos deja una sonrisa enorme en la cara, porque menuda la gracia con la que lo hace. Estoy buscando lo último para nuestra María Pela. Y por cierto, que son ya las 11:11. Ya sabes, la hora de Los Ángeles, pide un deseo.

Aina ya, que por cierto es súper olé estos días en Radio Olé. Lo conocimos el pasado sábado en el programa de Sergio Day, Olé mi gente. Y ahora, después de haber escuchado a nuestro Raúl el Valilla, vamos a por Estopa con sus gafas de rosa. También nos quedamos con Ana Belén y Quiero estar a solas.

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Son ya las 11:30 de la noche, el tiempo pasa demasiado deprisa para lo que nos gustaría. Pero hoy nos importa un poquito menos porque es para entrar en el viernes. Llegamos con Nolasco y Juana del Mono, entre otros.

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0: aquí.
1: Y es que a veces hacemos más de la cuenta en nombre de los sentimientos, en nombre del amor. Ya nos conocemos, lo último para Mesalla. Y con esta canción y con lo que viene, me voy a ir despidiendo de ti. Decirte que, como siempre, por mi parte, ha sido un placer, todo un lujo estar contigo. Mi nombre es Esther Morales. Nos encontramos de nuevo mañana. Un beso, sé feliz.

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